0: Y sí, anoten los suplentes de una vez por ahí. Voy a tratar de descifrar. Kevin Maldonado, 60, suplente, ¿ah?
1: Justin Kevin. Caraguay, Justin Caraguay.
0: Justin Caraguay.
1: Sí.
0: Caraguay, debe ser Caraguay, sí.
1: Sí, porque no da ese apellido.
0: Sí, ya. Repito los suplentes, ¿ah?
1: Ya, suplente.
0: La niña está aquí. Espérese.
2: Estefano Ayala.
1: Ahí sí.
2: Con el número 55, Dávila Jorge Cervantes. Con el número 2, Edison Espinosa. Con el número 6, Kevin Quintero. Con el número 11, Justin Canacuán. Con el número 26, Guillermo Coronel. Con el número 65, Carlos Solís. Alineación TFC
0: Incutec. Eso sí más o menos la manejamos, pero la escuchamos igual.
2: Con el número 99, Pedro Eslao.
0: Pedro Eslao, el arquero.
2: Con el número 17, Kevin Alcíbar.
0: Kevin Alcíbar, marcador izquierdo.
2: Con el número 5, John Angulo.
0: John Angulo, 5.
2: Con el número 9, Jorge Cortés.
0: Jorge Cortés, delantero, 9.
2: Con el número 5, Natanael Ortega.
0: Natanael Ortega, 75, delantero.
2: 15, Livington Angulo.
0: Livington Angulo, 15.
2: Con el número 6, Marlon Chillogalli.
0: Marlon Chillogalli, 6, volante de contención.
2: 10, Guillermo Lama.
0: Guillermo Lama, 10.
2: Número 31, Ricardo Llorente.
0: Ricardo Llorente, 31.
2: Número 58, Javier Orellana.
0: Javier Orellana, 58.
2: Con el número 4, Luis Ponce.
0: Luis Ponce, 4. Agradeciendo la gentileza de la niña por acá, que me le metí ahí al atropello. Disculpa, niña. Me le metí así porque queríamos conseguir esos nombres y apellidos. Así que, Vicente, y ahí tienes una idea tú. Llamando te puedo ayudar, aunque yo también voy a necesitar los nombres correctos y completos del 11.
1: El 11 es Justin Caraguay. Yo lo escuché acá.
0: Justin Caraguay.
1: Profundo. Bueno, ¿Caraguay o Caray?
0: El Quique también, estamos en un dilema por acá.
3: Hay una corrección.
1: Consulte con la chica para ver si es Caraguay o Cara.
0: El cuadro visitante.
1: Caraguay. Sí.
0: Ricardo Méndez, el técnico. Kevin Oñate. Kevin Quintero va a titular, así lo dijimos nosotros, ¿no? Ya. Kevin Quintero de marcador izquierdo. Ya la papeleta que está aquí pegada ya tenía esa corrección que el Quique recién pues se entera, ¿no? Ya, tranquilo. Solo el tema del 11, Justin Caraguay. ¿Quién será que dice?
3: Canacuán,
0: dice el Quique, ¿ah? Ya el Quique preguntó por ahí, Quique, usted. Canacuán, el apellido. Gracias, Quique. Canacuán. Es el apellido del 11. Y el delantero delgado, Quique, ya se me fue Quique. El 9, Quique, el delantero, 9. Kevin, ¿qué? El 9.
3: Jerly Delgado,
0: el 9. Gracias, Quique.
1: Oiga, mi querido Roberto.
0: Pues, cuénteme.
1: Usted me nombró Maelo Espinosa y parece que la chica no nombró a Maelo Espinosa, parece que es otro nombre.
0: Lo que pasa es que yo le puse el micrófono un poquito tarde cuando me di cuenta que ella ya estaba dando la negación en el altavoz. Yo llegué tarde a ponerle el micrófono, eso es lo que pasa. Sí. A ver, entonces Maelo Espinosa es el 2. Le decía a los suplentes, 60 Kevin Maldonado, 99 Borja, el nombre, oiga, difícil, pero el 99 Borja, el 89, no se alcanza a entender esa letra, el 77

0: Hamilton a Maya. Anote por lo que se pueda, Ángel Vicente. 77, Hamilton a Maya. 54, Justin Viveros. 54, Justin Viveros. 19, Alex Vargas. 19, Alex Vargas. 63, Justin. Difícil ahí. El 7, Ocles. El 7 me parece que es Giovanni Ocles. Giovanni Ocles. Y el 15 es Kleber. Perdón, el 15 es Kevin Oñate. Esos son los suplentes. Ahí nos defendemos, Ángel Vicente. Ahí nos defendemos, Ángel Vicente. Son las formaciones del cuadro visitante. El cuadro local, sí, hay menos complicaciones.
1: Acá,
0: ¿no?
1: Acá lo tenemos así, con ese idioma, con ese escrito. Y acá, por ejemplo, los árbitros central de compromiso, también tenemos problemas con esta letra de doctor, no sé si es, ¿cómo podemos? Pero yo, para no complicarme, le puse Joao Valverde, es el árbitro central. Y como árbitro, como fue de línea, Alberto Vera.
0: Sí, teníamos una información menos, por ahí que nos envió la ASO, de los árbitros. Esa la tengo por acá guardadita. De los árbitros.
1: Vaya una chica, Jennifer Morán,
0: me parece.
1: Sí, y bueno, como árbitro suplente.
0: Yo me voy desplazando hacia arriba ya, no sé qué otra cosa tengamos por acá. Lo principal ya está cubierto, las formaciones de ambos equipos, con la ayuda por acá del Quique y los colegas que siempre estamos aquí para ayudarnos, ¿no? ¿Y qué más decirles? Que el cuadro en su está haciendo hace rato un voleo ahí en su campo. El cuadro visitante también están haciendo hace rato un voleo. Los árbitros, ya se recogió en su camerino. El cuadro visitante ya se recogió en su camerino. Los árbitros están haciendo la labor de calistenia, ¿no? Los árbitros están haciendo el correspondiente calentamiento. Eso sí, tenemos un registro por ahí de los árbitros. Bueno, yo levanto carta por acá. Peter Table, Ángel Vicente, Alfredo Lidá, Richard Márquez, que están en la parte alta en este escenario deportivo. Levanto carta, compañeros, adelante.
2: Bueno, correcto, gracias la autoridad Roberto Alarcón. Acá estamos a través de la 93.5 Radio Única y es el momento de hidratarse. 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
2: Voy con el saludo de nuestro comentarista, el doctor Lee, Alfredo Liubá y Peña. ¿Qué tal, Alfredo? Muy buenas tardes, ¿cómo estás?
4: ¿Cómo le va, señor? Buenas tardes a usted, don Pedro Mesa, a Ángel Vicente Ponce, Ponte 11, y al comisario Roberto Alarcón, también a Richard Márquez, que nos acompaña el día de hoy en este partido trascendental para las aspiraciones del equipo de FC Insutec. Juega aquí en el Estadio Arena La Victoria, de su propiedad, de su reducto, en la vía a Valencia. Todavía no hay mucho público, pero ya está ingresando poco a poco. Aspiramos que al momento del partido tenga buena asistencia. Árbitros que hace rato ya están en su etapa de precalentamiento, aflojamiento muscular, al igual que el equipo de Insutec y el equipo de Imbabura Sporting Club.
2: Alfredo, doctor Lee, para esta segunda fecha de este torneo, en la primera fecha le fue bien a los equipos de la provincia de Los Ríos.
0: Peter.
2: Sí.
0: Esta es la tercera.
2: Ah, ya, claro. Sí.
0: Segunda.
2: Sí. Ya recuerdo, sí, señor.
0: La segunda para usted.
2: Sí, ya la recuerdo. Segunda, sí.
0: La cubrimos con el doctor Liubá en Esmeralda y esta es la tercera.
2: Sí. Oye, la plena, ¿no? ¿Cómo se...? Es el lapsus. Sí, es la tercera, en la plena. Tiene razón la autoridad. Esta es la tercera. Y el fin de semana, que ya estamos pensando en ese desplazamiento hacia las alturas del Chimborazo.
0: Buen viaje, Peter.
2: ¿Ah?
0: Buen viaje, Peter.
2: ¿Ya, que usted no va?
0: Hay que ver qué dice el Titi.
2: Ay, el Titi. Bueno.
0: Lo que sí creo que en este caso para Guano, yo estoy más fijo que la quijada de arriba.
2: Pero de eso ya sabemos, pues. De aquí hasta que termine el campeonato. Porque ya le dijeron el Titi, que para diciembre le dan de alta.
4: ¿De qué año?
0: El Titi tiene para largo.
2: Oiga, hablemos un poquito del clima, que siempre es importante destacarlo. ¿Va a favorecer mucho en cuanto a las aspiraciones del club visitante, Alfredo?
4: Sí, pero antes de eso, me hace acuerdo, ¿eh?
2: Sí, señor.
4: Porque voy a hacer un comentario previo. ¿Usted se recuerda a don Telmo Ollague Calvo?
2: Claro, pues.
4: Oiga, qué hermoso era, ¿no?
2: Pero por
4: cuando
2: supuesto.
4: Él daba la alineación. Alineación de FC Insutec.
2: En el modelo.
4: Correcto.
2: Sí, señor.
4: En el arco, Pedro Eslao con el número 99.
2: Oye, la acústica del estadio le acompañaba.
4: Claro.
2: Sí, señor.
4: En la defensa, Javier Orellana, Luis Ponce, John Angulo, Kevin Alcíbar. En el medio campo, Marlon Chiyogalli, Livington Angulo y Ricardo Llorente.
2: ¿Qué voces esas, no?
4: En la delantera, como era el mejor jugador del equipo, Guillermo Lama.
2: Y la gente aplaudía.
4: Claro, pues. Qué rico esos recuerdos,
2: qué
4: ¿no?
2: Bueno, sí.
4: O sea, a propósito de lo que se leyó en antes.
2: Oye, y la
4: de
2: otra,
4: recorrido.
2: Y la otra voz de así mismo del papá de Mario Viteri.
4: Ah, ya, don Marco Aurelio Viteri Zubiaga.
2: Sí, señor.
4: Bien. Patucho fue amigo mío.
2: ¿Qué épocas, no?
4: Don Marco Aurelio Viteri Zubiaga, padre de Mario Viteri. Bueno, ahora sí la pregunta
2: es
4: al clima.
2: Tarde agradable.
4: Yo no sé, creo que Imbabura ha hecho algo para que el clima esté fresco el día de hoy.
2: Como dijo Luis Daniel Villegas. ¿Cómo sí, no va a estar fresco si
4: sí,
2: es de hoy?
4: Sí, hoy día. A veces lo escucha Villeguitas en la radio.
2: Sí, en la caravana.
4: 4 de la mañana está él todos los días. Sí, señor. Bueno, clima bonito, una cancha excepcional, verde. Durante la semana estuvimos aquí haciendo una gestión y vea el trabajo de esos equipos podadores, ¿no? Esas máquinas.
2: Da fruto, sí,
4: qué
2: señor.
4: ¡Qué belleza! ¡Qué belleza! Es un color uniforme. Un color uniforme el que está presentando el día de hoy el Estadio Arena La Victoria. Vea, y ya vienen. Y la gente estudiantil, la gente que está aquí en la universidad también está llegando, el público también. Yo sí creo que va a haber una muy buena asistencia el día de hoy.
2: Yo te decía, Alfredo, de que al menos Insutec tiene asegurado una media de respaldo, de asistentes.
4: Claro, son más o menos 300, sí. 400, sí.
2: Sí.
4: Sí, sí, yo creo que... Y además el partido y el rival se amerita, pues, ¿no? La presencia de este tipo de ¿cómo es? De asistencia, ¿no?
2: Sí,
4: vienen grupos de 3, 9, 12, 18 personas, así vienen en grupitos, ¿no?
2: Claro,
4: porque hay una revisión previa.
2: Por supuesto.
4: El chequeo correspondiente.
2: Eso lo destacábamos con Richard Márquez cuando ingresábamos. Qué buena organización en ese sentido. Nos da gusto venir a este escenario porque uno viene con la tranquilidad de que aquí va a estar seguro.
4: Y uno cree que como periodista tiene un pase, pero inmediato, ¿no?
2: Así es.
4: Su nombre, radio, sí. Revisan. Pero como ya hay policías que nos conocen, ya ellos son periodistas conocidos.
2: Claro que
4: y
2: sí.
4: Y pasamos, ¿no?
2: Sí, señor.
4: Pero igual el chequeo está ahí.
2: El
4: y me parece.
2: Tiene que cumplirse.
4: El protocolo tiene que cumplirse. Muy bien. En ese aspecto hay mucho que imitarle al equipo de Insutec en este sentido, ¿no? Bueno, ya estamos aquí. Estábamos revisando, Pedro, la nómina del equipo de Imbabura. Bueno, tiene un buen antecedente en la etapa preliminar de este zonal, que es el torneo provincial.
2: ¿Cuáles son esos antecedentes?
4: Segundo puesto.
2: Ya, vicecampeón de Imbabura.
4: Más 32 de gol diferencia, pegó sendas goleadas. Tiene incorporados a paraguayos, y no sé si sigue el colombiano. Tiene incorporado al goleador de este torneo. Al goleador de este torneo.
2: Oye, Alfredo.
4: Sí.
2: Llegó el encanto de la transmisión.
4: Sí, señor.
2: Oye, te iba a decir algo. No sé, tú tienes que haberlo notado porque tú eres muy detallista en este sentido. Oye, la dirigencia de Imbabura como que se ha propuesto meterle ganas y ganas plus a las participaciones del fútbol, en el fútbol ecuatoriano.
4: Lo que ocurre es que en el Imbabura hay gente que sí sabe la materia, sabe el propósito. No hace mucho Imbabura metió dos equipos a la primera.
2: Por eso te estoy diciendo, por eso te digo.
4: Y no se puede excluir el nombre de Nelson Aguirre, el presidente de la Asociación de Fútbol de Imbabura.
2: Sí, señor.
4: Es un hombre ducho en el tema deportivo. Es un hombre que conoce hasta la saciedad por dónde se tiene que caminar. ¿Cuándo hay que entrar y cuándo hay que salir?
2: Como dicen en la esquina, se sabe el teje y maneje.
4: Claro, y eso es una ventaja. Pregúnteme usted a mí, ¿qué dirigente de Los Ríos tiene esa experiencia que tiene Nelson Aguirre? ¿Qué dirigente de Los Ríos está allá metido con la gente del ecuatoriano?
2: Es un hombre que incide.
4: Es un hombre que tiene mucha influencia en muchas asociaciones provinciales. Es como un líder, es como un guía, ¿eh? Es un capitán, es un comandante. No le digo líder porque el líder no creo que el resto de asociaciones se preste para aquello, pero sí hay una coincidencia de propósitos que le ubican a Nelson Aguirre como un hombre muy importante en la dirigencia deportiva.
2: Sí, señor. Estábamos hablando, Richard, de que la gente en Imbabura, la dirigencia en Imbabura, le ha metido ganas extras, ganas plus, porque decía Alfredo que, fíjate, Imbabura tiene participación de dos equipos participando en la primera del fútbol ecuatoriano y que tiene buenos equipos participando en este torneo de ascenso. O sea, se nota de que en Imbabura hay presencia de dirigencia y apoyo a la acción futbolística.
5: Bueno, así es, Pedro. Mira, lo que tenemos que tomar en cuenta mucho en esto de los clubes a nivel de provincia es que cuando hay organización las cosas caminan bien. Puedes tener dos equipos, tres equipos. Tú ves lo que pasa, por ejemplo, te voy a hablar con propiedad porque yo prácticamente pues me crié, viví toda mi carrera futbolística casi en Ambato. Y en Ambato tienes tres clubes. En la época cuando yo era jugador de fútbol pues manejaba solamente técnico y Macará. Pero hay que ver quiénes nos representaban. Lo que decía Alfredo es importante. Tú tienes que tener un delegado en el Ecuatoriano de Fútbol que defienda los derechos deportivos de la provincia, ¿no? Y para eso tiene que conocer bastante de legislación deportiva. Si no conoce de legislación, está perdido, pues. Porque realmente el fútbol, yo siempre voy a decir que el fútbol es una mafia. El fútbol simplemente se maneja con buenos dirigentes que sepan organizar bien campeonatos ecuatorianos de fútbol y sobre todo que sepan defender cada dirigente a los clubes de cada provincia. En la ciudad de Ambato teníamos un gran dirigente como de la Torre, ¿no? El ingeniero de la Torre, que era el que prácticamente manejaba todos los hilos de la provincia de los dos equipos de Los Ríos, de Ambato, de Tungurahua, que era Macará y Técnico Universitario. Si hablamos de equipos como Liga de Quito, de Aucas, han habido grandes conocedores de fútbol. Se me escapa a mí uno de los, de los personajes más importantes que tuvo Sociedad Deportiva Aucas cuando defendía los intereses de Sociedad Deportiva Aucas, un hombre muy conocedor, se me escapa el nombre por este momento, lo mismo el profesor de la Torre en Liga de Quito, ¿no? Que eran gente importante y que siempre han peleado por sus clubes. Entonces, eso vemos, pero no sé cuál fue la pregunta en relación a lo que estaba hablando Alfredo, me imagino que es eso, que la provincia de Los Ríos no tiene representantes a nivel nacional, a nivel de federación. Entonces no hay gente que conozca bien la legislación, que conozca bien los derechos de las asociaciones de fútbol de la provincia para defender los intereses de los clubes como son los que nos hacen a nosotros participar acá en esta provincia. Entonces por ahí van cosas importantes, Pedro, que se pueden señalar. Y viendo un equipo como Imbabura, que subió el año 2090, parece que por el 96 fue que subió este equipo de cómo es de Imbabura, y un equipo que ha tenido también sus altibajos, ha subido, ha bajado y baja de categoría el 2025, en la cual es lo que está haciendo en estos momentos el equipo de Imbabura, tratando de buscar una clasificación para volver a los sitios donde estuvo. Es un equipo que ha estado en Serie A, claro, ha estado en Serie B, ha tenido grandes jugadores de fútbol, ¿no? Te decía yo en antes que hay gente muy importante en esto, pero comparto el criterio de Alfredo cuando se dice, si tú no tienes a alguien que sepa de legislación deportiva, tú no puedes soñar que los equipos van a estar defendidos dentro de una asociación. Yo no sé, en este caso, a mí me gustaría saber o conocer un poco más, pues, cuáles son los delegados de la ASO de Fútbol de Los Ríos que representen a los clubes y defiendan a los clubes nuestros a nivel nacional. Entonces, estas cosas lo dejamos ahí porque hay muchas cosas que rescatar y esto se iría mucho tiempo para poder dilatar todos estos puntos, Pedro.
2: Correcto, el profesor Richard Márquez a través de la 93.5 Radio Única. 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Acá está ya el equipo del Imbabura Sporting Club, en el gramado de este escenario deportivo. Ya por ahí vemos también la presencia de los jugadores del Insutec, que se van a ubicar en el sitio respectivo para hacer su aparición ya de forma oficial, como manda la norma del ingreso ahora al gramado antes del partido. Estamos a 8 minutos de que se inicie el partido y es un buen momento para hidratarse. 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
2: Muy bien, acá estamos en el Estadio Arena La Victoria, a través de la 93.5 Radio Única, generando información en la previa del encuentro entre Insutec frente al Imbabura. Aquí estamos, colegas, buena transmisión, chicos. Comisario y Ángel Ponce, ¿quién arranca? Ya, la regla sigue esa, entonces siempre arrancará usted ya para saberlo. Ahí está el comisario con su nuevo juguete instalado, listo ahí ya. Es no solo juguete nuevo, también anda con una gorra nueva. ¡Ah, caramba! Chuta, me la perdí, ¿no? Ese viaje a Esmeralda. Ahí está Héctor Fernández, dice que le ha dado esa gorra.
6: Me consta.
2: De radio modular.
6: Me consta.
2: De radio modular.
6: Porque yo se la pasé.
2: Ah, ya, perfecto. Sí,
6: claro. Héctor me la entregó, ya estábamos en el carro. Sí. Héctor me la entregó y yo se la pasé al comisario.
2: Al comisario. Muy bien, entonces esto va a comenzar en cuestión de 5 minutos. Ahí está el Imbabura Sporting Club y el fútbol y el Insutec acá en este escenario deportivo. Va a arrancar en cuestión de instantes. Vamos a rescatar a Quevedo. No más corrupción e improvisación. Arnulfo Varela Duque, el periodista valiente que defiende a Quevedo. 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Este dato es para usted. Roberto Alarcón inicia el relato en los primeros minutos. Acá tendremos los comentarios de Alfredo Olivay y de Richard Márquez. El relato de Ángel Vicente Ponce, Ponte 11, y la autoridad Roberto Alarcón. Muy bien. Hoy están de vacaciones Milena Holguín, Pedro Bustamante, Félix Franco, y sí, déjeme acordar de quién más está. Roberto Anchundia. Roberto Anchundia y Carlos Morán. El sargento Morán. Lo que pasa es que solo tenemos un equipo en competición al que le estamos haciendo el seguimiento respectivo. 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
7: Sí, señor. Ponte 11.
2: Ahí está Ángel Vicente. Alfredo Oliva.
7: Sí, señor. Se fue equivocado.
2: Se fue equivocado. Esa no es la polla, es la otra. Cambio de polla, ahí está.
6: Sí, señor.
2: Ahora sí.
6: Bueno, un jugador peligroso, dinámico, explosivo, Jerly Delgado, el número 9, es goleador. Buen jugador del equipo de Imbabura. Por aquí hay un elemento que no lo veo, ya lo voy a investigar. Hay un jugador que es símbolo en este equipo de el Imbabura, el Sporting Club, al menos en el torneo provincial, así se mostró. Fernando Arce, no lo veo. Guillermo Coronel sí está, el número 26. Es un refuerzo de nacionalidad paraguaya.
2: Oye.
6: Patrick Minda, no lo veo tampoco en la alineación. Edu Arboleda, tampoco. Y Kevin Jiménez, que son jugadores que han sido incorporados. ¿Sí?
2: Oye, Alfredo.
6: Bueno, ajá.
2: Hay 8 jugadores que tienen muy buena estampa física, ¿no?
6: Claro.
2: Muy buena talla.
6: Eso es lo que yo digo, ¿no? El árbitro, el comisario, el asesor, en equipos de estas características, camiseta blanca y un número amarillo.
2: Es como dorado. La
6: dorado, sí, que se, sí. No se le ve nada. No debe haber contraste, como lo dice el reglamento. Sí, el reglamento es clarito, pero yo no sé por qué no dicen eso.
8: Alfredo.
6: ¿Qué fue, comisario? Buenas.
8: Buenas tardes. Ya saludé yo hace rato, lo saludó usted, toda la gallada, ¿no?
6: Sí.
8: El señor Gutiérrez, que es el asesor de árbitro, se refirió a eso, a que deben haber los contrastes necesarios.
6: ¿Y?
8: Ese es parte de su rol.
6: Tiene que informar.
8: Seguramente debe informar.
6: Claro.
8: Ya.
6: Porque está incumpliendo con el reglamento Imbabura.
8: ¿Qué es lo que tiene Imbabura? ¿Cuál es el error? Discúlpame.
6: ¿Cómo?
8: ¿Cuál es el error que está cometiendo Imbabura?
6: No hay contraste en el número con la camiseta, que permita una fácil identificación.
8: Ah, sí, pues es rojo, pero un rojo bien tenue, ¿no?
6: No es rojo eso, pues eso es dorado.
8: Debería ser negro.
6: Negro, pues ahí era negro.
8: O rojo,
6: negro, azul,
8: bien,
6: verde, rojo,
8: pero bien
6: café.
8: Intenso, ¿no?
6: Claro, pues.
8: Tienes razón. Y eso va a dificultar nuestra tarea, entre otras cosas.
6: Claro.
8: Sí, sí. El señor Gutiérrez seguramente va a informar esas cosas. Debe informar, porque él
6: va
8: se refirió... En la nota que yo le hice se refirió a cositas como estas que forman parte de su rol.
6: Va a haber minuto de silencio.
8: ¿En homenaje a quién?
6: Desconozco. Ahí interviene la mesa de control.
9: Esos son homenajes de raza.
8: Bueno,
6: ha habido un accidente. A lo que venía para acá saliendo de mi oficina, escuchaba en la televisión muchos mensajes de pésame. ¿Ves? De gente importante de los gobiernos. No sé quién ha fallecido.
2: Pero aquí en el Ecuador.
6: No sé a dónde. ¿Cuál?
8: Creo que sí, el ministro, un ministro.
6: Ah, ya.
8: Un accidente fuera del país.
9: Aéreo.
8: Sí. Fuera del país. Algo de eso me lo dejé. Efectivamente, acá Ángel Vicente me hace acuerdo. ¿Ah? A ver, Steven. Vamos a arrancar el partido, Steven. Ponte 11. Sí. Que el que arranca es el que arranca soy yo y mi persona. Arranca yo y mi persona, Steven. ¿Ah? Acá estamos ya para el arranque de este compromiso tarde fría en Arena La Victoria, en toda la ciudad de Quevedo, el cantón, en toda la provincia, un clima así, un clima así, frío, frío, frío, frío, propio como para el Imbabura. propio como para el Imbabura, Cortés. Va a mover acciones, no hay orden todavía por parte del árbitro del partido que se llama Joao Valverde. El cuadro del Insutec, arranca el partido, Steven. A la una. Ya se inició el partido, señoras y señores, en Arena La Victoria. Balón controlado por el cuadro del Insutec. No está Argenis Mendoza, el zaguero central, número 18. Entiendo que alguna sanción, lesión, desconozco. Desconozco lo que pasa con Argenis, que ha sido titular en todo este desarrollo del campeonato de segunda a nivel de Los Ríos. Bueno, señoras y señores, ataca el Imbabura por la banda izquierda. Balón que se va de la cancha y un saque lateral. Alguien de Insutec topaba la pelota lateral que corresponde al cuadro del Imbabura. Ya se movió acciones. Está Canacuán sobre la banda izquierda. Iba al piso. Otra vez el globito sobre la banda izquierda. ¿Quién centra? Por ese costado va Quintero. La va a centrar. Se equivoca y se demora Quintero. Otra vez el toque del Imbabura. Centro arriba sobre la zona. Desbarata el número 17, Kevin Alcíbar. El rebote lo viene tomando de inmediato el cuadro dueño de casa por conducto de Natanael. Natanael que ha bajado unos metros, se viene sobre Angulo. Angulo límite, una tira profunda, resta bien la saga del cuadro visitante. Qué dificultad con estos números del cuadro del Imbabura. Está restando la pelotita controlada por parte del cuadro dueño de casa, esférico por parte de Orellana. Balón atrás, atrás sobre Ponce. Ponce que la deriva, pide al Cíbar, también estaba pidiendo Angulo, balón por la zurda, toque retrasadito, está con la pelota Angulo, más atrás sobre el portero Slao. Ya estamos en el partido Insutec frente al Imbabura, segunda categoría, tercera fecha. A nivel nacional, salida por parte de Ponce, la tira largo, quien pique en la derecha, Morellana, va a llegar al contacto con la pelota, cierra la saca, me parece que había falta, el árbitro dice que no, el balón por última rilla, por la última raya, topa finalmente en el atacante, me parece que era Chillogalli, balón fuera de la cancha, saque de arco que corresponde al cuadro visitante.
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8: Mitad de la cancha por parte del cuadro del Insutec, control de pelota, le viene quedando sobre Livington, Angulo que la tira profundo, quien pica Lama, gira el cuerpo, va Lama, le queda la posesión de la pelota, está Lama, metido en la 16 con 50, centro, Lama, se estaba rechazando, cerrándose Solís, ha quitado para el cuadro blanco, a propósito, el equipo de Imbabura, en acopio a la provincia de Imbabura, uniforme blanquito, blanquito, blanquito, el esférico un tantito por la derecha por parte de Ponce, a ver Ponce, se conecta más a la diestra con Orellana, Orellana otra vez para Ponce, regresivo por ahora el toque del cuadro dueño de casa, atrás para Slao, Pedro Slao, busca la conexión, sale rápidamente con Angulo, estoy hablando de John Angulo el 5, muy pegada la pelota al botín zurdo, la tiró largo de 30 metros, por allá viene corriendo Orellana, la baja, se adorna más atrás todavía. Sigue el fútbol regresivo por parte del Insutec. Son momentos de estudio. Balón por parte del cuadro dueño de casa, más atrás sobre Slao. Slao que la tiene, hace pressing. Me da la impresión, ya vendrán los comentaristas. Hace presión el cuadro visitante. Vea, dos siempre están cayendo ahí. Para no dejar salir con libertad. Está Chillogalli, la tira por la diestra. Pica Orellana por la diestra, se viene barriendo Quintero, balón por un costado, saque lateral que corresponde al cuadro estudiantil. Peter,
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8: A ver, Cortés, le pivotearon una pelota, Cortés le quedaba, no pudo dominarla finalmente, ahora nuevamente de rebote le queda para Cortés, se abre un poquito sobre la izquierda, atacando el centro por parte de Kevin Alcíbar. Desprolijo. La pelota se va por un costado, pero no se va de la cancha. El que está llegando me parece que es Lama para dominar la pelotita. Sobre la diestra. ¿Se fue por un costado o por la última raya? ¿Qué dijo el juez central?
10: Lateral.
8: Laterales, no. Lateral que corresponde al cuadro del Insute que presiona por este momento. Lo va a practicar, me parece que es Orellana. Ya se hizo Cortés que pretende llegar a contacto con la pelota. Cierra la saga y aparece el portero Recalde. Se queda con la pelotita. Peter, usted quédese con Única.
2: 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Comenta el doctor Lee Alfredo Liva.
6: ¿Por qué el papá y la mamá del jugador Llorente no lo hicieron unos 10 centímetros más grande? Porque si hubiese tenido 10 centímetros más de estatura, venía el primer gol del partido.
2: Relata el sheriff.
8: Otra vez el fútbol regresivo, entonces, como siempre, yo voy con el doctor Lee y Ángel Vicente viene con Richard Márquez. Ataca por la izquierda, está llegando el cuadro del Insutec, banda de zurda. Me parece que es Natanael, centró Natanael, Cortés, con dificultad alcanzó a cabecear Cortés. Y el balón que se va desviado, es otro arribo con algo de peligro, Alfredo, por parte del cuadro dueño de casa.
6: Está bien aplicado el equipo de Insutec, bien aplicado. Buena posición en el campo de juego, buen manejo de la pelota, ya son dos o tres las oportunidades que ha tenido para abrir el marcador.
8: Chillo Galli atrás, apropiándose de la pelota, Luis Ponce la deriva por la derecha, la conexión viene con Orellana, otra vez Orellana siempre la regresa sobre ese costado, cuidado te cachan, Orellana, que siempre regresas a esa pelota y en una de estas, cuidado, Alcibar la tira largo, pica el 17, me parece que es Kevin, centró, se cierra Espinosa, pone la pierna, balón por la última raya, lanzamiento de esquina para el cuadro estudiantil.
2: Primera paca de agua suprema que se toman los jugadores del Fútbol Club Insutec aquí en su estadio, en el Arena de la Victoria.
8: Lama, que siempre juega por el carril derecho, se cruza ahora toda la cancha, viene al carril izquierdo. El Insutec ataca en el arco que da hacia el fondo del predio. Defiende Eslao el arco que da a la avenida que va para Valencia. A ver, le va a pegar entonces Guillermo Lama, punta derecha. ¿Alguna instrucción del árbitro? Porque hay forcejeos en el área. La marca sobre Cortés es bastante celosa. Lo marcan a Cortés, vea, se despega Cortés. Arriba el envío, de puñetea al portero. Desvía la trayectoria, ¿quién pica por ese lado? Me parece que es Chillo Galli. Llega a la posesión de la pelota, gana, cuerpea bien. La va a centrar, se va sobre ese costado, me parece que era Coronel. El balón queda limpio en la salida rápida por parte de Ayala. La derivan un poquitín sobre la derecha, le da respiro. Ataca profundo, no hay fuera de lugar, cuidado. Cuidado, cierra bien espectacularmente el 17. Hablamos de Kevin Alcibar. El contacto viene con Cortés atrás, Natanael. Era el centro por parte de Llorenti. Muy avisado ese toque de pelota de Llorenti en esta, Alfredo, ¿no?
6: No tenía otra cosa. Lamentablemente la pelota tomó un giro inesperado. En lugar de dirigirse hacia la derecha, por donde llegaba Guillermo Lama, hace un giro hacia la izquierda donde estaba el portero del equipo de Imbabura. Se mueve.

0: Solís, dos lo marcan, Solís con la pelotita, hábilmente quería penetrar, Solís no lo consiguió, le hacen falta al Cíbar, ¿eh? Lo empujamos, me parece, al Cíbar, el árbitro advierte cuando al Cíbar se desdoblaba, le cometían infracción en su propio terreno. Tiro libre para el cuadro estudiantil.
1: Tiro libre.
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0: Me parece que no hay link, Steven, ¿no? Me parece que no hay link. No hay link para mayor cobertura de este compromiso. Señores, tengo la impresión nomás, Steven, tranquilo. El balón viene quedando en poder del meta. Pedro Eslao. Eslao juega corto, la salida es con Angulo. John la deriva por la izquierda para Kevin. Alcíbar tiene una marca, Alcíbar baja unos metros y se abastece Natanael. Alfredo, paso contigo, porque me parece que Natanael juega de bastante como de enganche, Alfredo. Ah, Natanael, véalo, bajando bastante Natanael.
3: Todo el mundo hace de todo en el equipo de Insutec el día de hoy. Eso no le permite una marcación rígida al equipo a los jugadores del equipo de Imbabura. Buen juego de sombra por parte de Delgado. Sale bien la defensa de Insutec.
0: Sí, señor. Natanael jugando bastante retrasado, de enganche prácticamente en este compromiso. Salida por parte del Insutec. Lama, que baja unos metros, le cometen infracción. El árbitro Valverde muy de cerca la advierte. Tiro libre que corresponde al dueño de casa.
1: Tiro libre.
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0: Copiado Steven, correcto, tranquilo que el equipo gana, la salida por parte ahora de Espinosa. Para el cuadro visitante, el cuadro del Imbabura, de rebote, atención que le viene quedando a Llorente, punta izquierda, sigue Llorente, centró rasante Llorente, pone la pierna, Espinosa revienta, rifa el cuero, el balón viene quedando ahora sobre la presencia de Ayala, busca la salida, se equivoca, atención que viene el remate del 15, sí, Livington Angulo, desviado, pero sigue presionando, doctor Lee,
3: sí, el desde acá, de casa. Desde el puesto donde estamos con Richard Márquez, ya veíamos que ese disparo se iba para afuera por la posición que adoptó el jugador del Insutec, una posición muy alejada del balón, y entonces, primero, pierde dirección, segundo, pierde potencia.
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0: En Única, aquí estamos en Única, y tiro libre para el cuadro visitante, el cuadro gardenio. ¿Está bien que le digamos el cuadro gardenio, Alfredo?
4: Sí, señor.
0: La provincia blanca, ¿no?
4: Sí, señor.
0: Y el equipo blanco, el Imbabura.
4: Sí, señor.
0: Muy bien, doctor Lee, prepare el viaje, doctor Lee. Anímese. Para estar cerca del Chimborazo, señoras y señores, el próximo fin de semana, donde juegue Insutec frente a Alianza de Guano. Aquí está entonces queriendo llegar a la pelota Llorente lo consigue, raya que divide el campo de juego. Atrás viene quedando la pelota sobre Chillo Galli. Más atrás todavía sobre la presencia de Angulo. Más atrás todavía. ¿Por qué tan regresivo, Alfredo? Ah, cuéntelo.
3: ¿Regresivo quién?
0: Regresivo Insutec, véalo.
3: No, es que tiene que bajar un poco la pelota para tener panorama, pues. No puede atacar a la loca. No. Hay que buscar posición desde atrás y entonces ahí se producen los desfases en la marcación del equipo de el Imbabura.
0: Y así fue Nesta, pivoteaba la pelota Cortés, atención que le quedaba para Chillo Galli, me parece Natanael, remataba, cortaba bien la saga y la vienen sacando avante, esférico un poquito por la derecha, mal el toque, ¿de quién era? Me parece que era Ayala.
3: Comisario.
0: Cuénteme.
3: Dígame. Natanael Ortega debió ser más colaborador. Cortés estaba solo. Natanael buscaba ángulo de tiro, tenía dos jugadores al frente, no podía hacerlo, con un toque a la derecha estaba el gol para Insutec.
0: Sí, está jugando de alero por izquierda, definitivamente Natanael, un poquito más cerrado Ricardo Llorente. Largo envío, punta izquierda, ¿quién persigue?

0: Me parece que era Delgado por la banda Delgado izquierda. Es... No había fuera de lugar, ¿no?
1: No.
0: No había fuera de lugar.
1: No, señor.
0: Todo era lícito. No. El balón se va de la cancha simplemente, impulsado por la gente de Insutec. Saque lateral para el representativo del Imbabura.
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0: Aquí estamos. Aquí estamos, aquí estamos, aquí estamos. Insutec arma y estructura la salida. Insutec, Chillo Galli la pone por la izquierda, pide al Cíbar, recibe al Cíbar, Kevin gira el cuerpo, otra vez para atrás, otra vez para atrás. Eso es lo que yo te digo, Alfredo. Bueno, es para ganar panorama, de acuerdo en tu comentario. Es para ganar panorama. Está Orellana, Ponce atrás, Chillo Galli que bajó bastante, se ubicó como central. La conexión es con Alcíbar, no, este no es Alcíbar, este es el 5, hablo de Angulo. Angulo, otra vez. Chillo Galli, Angulo, por la banda izquierda, hablo de John que la tira larguísimo, Kevin, no picaba Kevin, el que cierra por ese lado es Coronel, y la viene ganando el 2, entonces Espinosa, la conexión por la mitad de la cancha para el equipo gardenio, largo envío, ¿quién pica? Pica el 9, estamos hablando de Delgado, llega Delgado, la tuvo este atacante, que desequilibrado un poquito, no alcanzó a tener buena posición. El remate del atacante le llegó fácil a Pedro Eslava. El comentario con Alfredo Liuba Peña.
3: Delgado, le decía antes del partido, es el tercer goleador del torneo provincial en la provincia de Imbabura. El segundo es Angulo, los dos del Imbabura Sporting Club. Ataca Insutec.
0: Ataca Lama por la banda derecha, señores y señores, va Lama, baja la pelota, la saga que viene para reventar, el toque, sale a bandera de rebote, le va a pegar, esférico por la izquierda, está Natanael, se viene cerrando, remató, desviado, Natanael era, me parece, qué buen cierre, y el envío del atacante que juega por la izquierda, que se va desviado, otra oportunidad. Que no concreta el cuadro dueño de casa, Alfredo.
3: Decía Calimán, serenidad y paciencia. Si el jugador de Insutec toma un poquito más de tranquilidad en el manejo de la pelota, encontraba ángulo, encontraba oportunidad. A veces no es necesario que uno logre el gol. Lo importante es que el equipo lo obtenga.
0: Mete miedo, ataca el cuadro gardenio, centro, peligroso, da rebote, frico en la zona, apaga el incendio cuando Cervantes tuvo la posibilidad y la oportunidad en esta cerquita estuvo. Es peligroso también cuando se decide el cuadro visitante, Alfredo.
3: Está saliendo muy en línea el equipo de Insutec. Una defensa que está pero parejita. Alguien tiene que quedarse para tapar el hueco, para tapar cualquier error, para tapar cualquier imprevisto por la velocidad que demuestran tanto Delgado como Canacuán en el equipo de Imbabura.
2: Vamos con el titi, tiempo de juego, la Oriental. Minuto 16 del primer tiempo. El marcador, aquí en Arena la Victoria señala. ¡Ey! ¿A dónde se lleva el micrófono? La tercera cabina. El marcador señala 0, Insutec 0, el Imbabura Sporting Club. Se viene el relato de Ponte 11.
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2: Ojalá que aparezca el grito de gol acá en este escenario deportivo. Señoras y señores, las cosas están 0-0. Estaba saliendo con todos por ahí, Coronel. Se cruzaba la pierna del jugador Cortés, se va a un lado. Saque de banda que favorece al equipo de Imbabura, que viste de blanco. En esta ocasión, en esta oportunidad, acá se la contamos en el estadio Arena la Victoria. Cuando Ayala intentaba con golpe de cabeza dar un pase, también se cruza la pierna de quien, de un jugador de Insutec, y se va a otro lateral que favorece al equipo visitante. 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Avanza el equipo de Imamura. Le va pegando de larga distancia el jugador Estefano Ayala. Le pegaba con pierna derecha a medio cuerpo. Pelota que se va a la última línea. Saca de portería que favorece al equipo de Insutec. El campeón de la provincia de Los Ríos, que tiene camino a la visión de la Serie B. Señoras y señores, la tiene Ponce. Saliendo Ponce, arra de piso, se equivoca. Le va dando la pelota para que venga Coronel. Recibiendo el jugador Solís. Se va Solís. Está marcando también por ahí el jugador Alcíbar. Según el atacante de Imbabura, cometió una infracción. Hay tiro, tiro libre que para Insutec.
1: Tiro libre.
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2: Así como Panchito Maldonado, que defiende al periodismo de las redes sociales. Se viene Ortega, le queda para Angulo, abriendo camino para el sector derecho, para que vaya corriendo por ese lado. Orellana le va a pegar el centro, pelota que va al área. ¡Peligro de gol! ¡Golazo! ¡Gol! Cuando Orellana pegaba el centro, ahí era 5.50, se levanta solamente 20 centímetros para cabecear y la pelota ingresa. ¡Gol! ¡Estudiantil! Porque la pelota se metió, se metió, se metió, se metió, se metió.

0: se metió. Sí, señor, se metió. Gol. Gol. Universitario, gol Estudiantil, gol Naranja, en el tiempo de juego La Oriental. Minuto 19 del primer tiempo. El marcador se viste de naranja aquí en Arena La Victoria. 1 Insutec, 0 el Imbabura Sporting Club. Coméntelo, profesor Richard Márquez.
1: Sí, bueno, el trabajo que hace Insutec, su línea de 4 muy bien organizada en el medio sector. Este chico Chigaya es un jugador extraordinario. Ve la profundidad de Ponce por el lado derecho. Ponce lanza la pelota al segundo palo, donde se alza el jugador Cortés. Prácticamente hace un doble tiempo y mete un frentazo, pues, que lo deja sin ninguna chance al arquero de Imbabura. Creo que es justo el resultado por lo que hace Insutec. Jugadores importantes que en este partido estamos viendo, sobre todo este a Natanael, que es un jugador muy importante.
0: Ponte once.
2: Aquí viene la segunda. Cuando el ama se quiere jampar por el sector derecho. Estuvo saliendo por ahí fuerte Coronel. Cometió una infracción. Y el árbitro indica que hay tiro libre.
3: ¡Tiro libre!
0: Quevedo necesita experiencia, gestión y resultados. 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
2: Claro que sí. Balama para la segunda. Aquí se la vamos a contar. Oiga, mi querido Richard Márquez, el grandote de la cancha se llama José Cortés. Usted ve la tal talla.
1: Sí, muy buen jugador. Sin sobre todo duda. En la forma que cabeció y convirtió el gol, extraordinario. Un buen jugador, se trata de una figura para el equipo de Insutec. Sabe lo que quiere dentro del partido.
2: La barra de piso se anticipa bien por ese lado Solís, refiriendo a la pelota. Ahora se quiere escapar. Le cometió una infracción fuerte el defensor Orellana al atacante, al señor Delgado. Le hizo una falta fuerte. El árbitro se acerca y le señala una tarjeta amarilla para el jugador.
0: Profesor Richard Márquez, ¿cómo vio esa jugada?
1: Sí, mire, creo que vemos un poquito de inconvenientes, nos distraímos un poquito acá en el frente de la tribuna, pero bueno, en la jugada aparentemente pues hay cosas bruscas dentro del medio sector del equipo de Insutec, donde hay una falta a favor del equipo de Imbabura.
2: Bueno, se va a mover el esférico para Imbabura, que está perdiendo 0-1, la pelota que va y circulada por el jugador, allá la pelota que va al área, está tratando de cabecear amortiguando Ceballos. A Ceballos cayó al piso, el árbitro dice que no pasa nada. La pelota se pone en movimiento, le queda para José Cortés, el grandote, se anticipa también Coronel con golpe de cabeza. La pelota en tres cuartos de cancha, por ahí sí hay Luis Ponce. Ahí está Ponce cometiendo una infracción al mediocampista de Imbabura. El árbitro, el señor Valverde, indica que hay tiro libre para Imbabura.
3: ¡Tiro libre!
0: Esta es la información que origina Radio Única 93.5. Aquí estamos en el Arena de la Victoria, campeonato de segunda categoría. El marcador señala 1 Insutec, 0 el Imbabura Sporting Club. 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
2: Calderón para cobrar ese tiro libre. Capitán de la Imbabura. 2-3 en la barrera. Va a cobrar Calderón, señoras y señores. Su nombre es Henry. Ahí está esperando la disposición del señor árbitro central del compromiso. Busca el empate, tuvo el camino de ponerle la primera diana el equipo de Imbabura. Vamos a ver, ahora sí, Calderón cobró directo al arco. Está estirándose alguien por ahí con golpe de cabeza y la pelota se va al tiro de esquina.
0: Primera paca de agua suprema que se toman los jugadores del Imbabura Sporting Club aquí en el Estadio Arena La Victoria.
2: Cervantes para cobrar ese tiro. Oiga, me gusta la seguridad acá. Alguien estaba tal vez insultando, qué sé yo, algo. Y vino la seguridad rápidamente y llamarle la atención. Así debe de ser. Va a cobrar Cervantes. Pelota que va curviada. Se va estirando el grandote, pero le queda para el jugador Ayala. Le pegaba larga distancia con oportunidad de gol. Gracias a Dios no pasó nada. Saque de portería para Insutep, Peter.
0: Vamos con el Titip, Titip, Titip. Tiempo de juego, la Oriental. Se cumplen 26 minutos del primer tiempo, minuto 26. El marcador, marca marcador, el marcador aquí en el Estadio Arena La Victoria señala 1 Insutec, 0 el Imbabura Sporting Club. 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
0: 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Profesor Richard Márquez, aproveche este espacio para su comentario aquí en Arena La Victoria.
1: Sí, yo creo que el equipo de Insutet juega con un 4-3-3 muy abierto, con jugadores como Jonatael, como el jugador Llorenti, que es un jugador de mucha trayectoria en el medio sector. Hay un jugador como Cortés que también trata de hacer lo suyo dentro de los dos centrales que tiene el equipo de Imbabura, ¿no? De Guillermo Coronel y el jugador Espinosa. Creo de que lo que trata de hacer Insutec en estos primeros 29 minutos de juego es abrir la cancha para que el equipo de Imbabura trate de darle siempre ese espacio a jugadores como Llorenti y como el jugador Llerena, que son los jugadores que prácticamente están encajando bien en el medio sector del equipo de Insutec. Los jugadores como Kevin Alcíbar, que son de proyección, y el jugador Miranda, que realmente poco a poco van escalando, van haciendo un bloque para poder llegar al arco contrario, sobre todo a ganar las bandas por el lado derecho para poder sacar centro y que pueda aprovechar Cortés, dieron resultado al minuto 19, cuando justamente pues las cosas estaban marchando de la mejor manera para el equipo de Insutec, que presiona y que trata de salir a buscar el partido. Así tienen que ser los equipos de fútbol ante un equipo como Imbabura, que presenta una línea de cuatro, ¿no?, con dos volantes de contención, tres volantes delante de la línea de dos y un delantero. Creo que ahí Llorenti hace un trabajo muy inteligente, sobre todo detrás de los dos números 5 del equipo de Imbabura, y es donde están las complicaciones cuando se tienen que cerrar siempre los laterales del equipo de Imbabura, pues dejan la proyección para que pasen los laterales de Insutec y buscar las opciones. Así llega el primer tanto del equipo de Insutec, que creo que hasta el minuto de juego que íbamos, el equipo es superior en el campo de juego. No desmerecer tampoco lo que hizo el equipo de Imbabura al minuto 19 cuando pierde la oportunidad de marcar o ponerse adelante en el marcador, pero esto es fútbol, señores, y esperemos que Insutec sea el equipo ganador en esta tarde.
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0: Esto se va a reiniciar. 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
2: Así como se pone la audiencia, así como está la gente alegre porque Insutec está representando a Quevedo y a la provincia de Los Ríos como campeón de esta edición. La pelota la circulaba para el arquero Slao. Pone para Luis Ponce. Está Ponce otra vez para Slao. La pelota rota ras de piso. La tiene el arquero Slao. Ahora sí la levanta para que busque territorio de Imbabura. Cortés con golpe de cabeza, Lama, para que venga Ortega, tiró, gol, gol, gol, gol, gol.

Nacional desde abajo. Cuando Luis Ponce la distribuye, se la da para Lama. Lama lo ve que va Ortega. Y Ortega acaricia la pelota para poner a gritar la parcialidad de la gente estudiantil en este escenario deportivo. Llegó el gol, llegó el gol. ¡Gol!

0: se metió, gol, gol universitario, gol estudiantil, gol naranja, en el tiempo de juego, la Oriental. Minuto 29 con 30, el gol 29 con 30. El marcador, marcador, aquí en Arena La Victoria, 2 Insutec, 0 el Imbabura Sporting Club, coméntelo profesor Richard Márquez.
1: Sí, importante lo que hace Ponce, que siendo un lateral derecho hace una cobertura, hace un cierre, saca una pelota larga para que el jugador Cortés nuevamente nos impresione con ese salto que tiene, le gana a los dos centrales y lo pone a Natanael Ortega mano a mano con el arquero y convierte lo que es la segunda. Yo creo que merecido por el equipo de Insutec, que trata de tener más tiempo la pelota, las tenencias de pelota de Insutec son correctas, son exactas y sobre todo le está dando mucha ventaja justamente la proyección que tiene Ponce y Alcíbar por los costados del equipo de Insutec.
0: Tiempo de juego, el titi, tiempo de juego, la Oriental. 31 minutos de la primera parte. El marcador, marcador, aquí en Arena La Victoria, señala 2 Insutec, 0 el Imbabura Sporting Club. Se viene el relato.
2: En la narración, Roberto Alarcón López, el sheriff, la autoridad del relato.
3: Así es, 2-0, está ganando el cuadro dueño de casa, el cuadro estudiantil, el cuadro universitario, 2-0, qué definición estupenda de Natanaela. Aquí está levantando el cuero, cuchareando el globo Llorenti, pica Natanael, pica Cortés, adelantado en esta Cortés, después de sortear un rival que daba en un mano a mano, espectacular. Doctor Liubá, coméntelo.
4: Qué bien Insutec, yo concuerdo plenamente con el comentario de Richard. Le decía que este equipo está jugando bien el día de hoy, está tranquilo, no se apresura, buena administración de la pelota y es un equipo totalmente ampliado, extenso, ocupa todo el sector del campo de juego y eso dificulta marcación del equipo de Imbabura.
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3: Bueno, la seguimos entonces, ahí lateral que corresponde al cuadro universitario. Lo ejecuta Alcíbar Kevin, daba rebote la defensa que viene sorteando a medias. Coronel que se queda con la pelota, el zaguero central limpia una marca. Coronel a ver qué hace, la deriva un poquitín sobre la izquierda, pide Quinteros. Está Quinteros que no puede dominar, el esférico se va por un costado lateral que corresponde al cuadro dueño del casa, al cuadro de Insutec que hace plantica. Llorenti que recibe, toca atrás. Tienen presión por ese lado dos jugadores del cuadro del Insutec, pero salieron avantes. Resta bien el cuadro imbabureño, el cuadro gardenio. Hay uno que va al piso, el árbitro muy de cerca. El árbitro muy de cerca marca infracción. Tiro libre que corresponde a la visita.
5: ¡Tiro libre!
0: 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Aquí está la información que origina Radio Única, Steven Macay. ¡Hidrátate! ¡Toma agua suprema!
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0: Relata el sheriff Alarcón.
3: El ataque del cuadro gardenio es obstruido ahora por la zona medular del cuadro estudiantil. Otra vez la perdieron. El toque atrás con la pelota viene Espinosa. Espinosa más atrás todavía sobre su portero Recalde. Recalde con el globo. Busca despacharla por la esférica de zurda. La tiró largo. Largo. Pica Delgado. Pero ya estaba en posición prohibida. El atacante no había visto el señor Valverde la bandera de Jennifer Morán. La asistente número uno hasta que con un poquito de retraso se percata que estaba levantada esa bandera. Tiro libre para el cuadro dueño de casa, Peter.
5: Tiro libre.
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3: En la mitad de la cancha está Llorenti y la tiene por la izquierda. Kevin que llega bastante difícil la posición de Kevin para dominar la pelota que finalmente la perdieron. Está el cuadro gardenio con el globito atacando sobre la zona de Ayala. Ayala que la tiene, gira el cuerpo, cruza raya que divide el campo de juego, la tira de 30 metros por la derecha. ¿Quién pica? Atención, en zona derecha está llegando Ceballos, la centró fácil para la defensa. Sin embargo, la complican. La dejaban dividida. Menos mal que Orellana está para corregir. Mitad del campo de juego. Atención que se viene Angulo. ¿Qué pasó? Cervantes quedó lesionado, ¿no? Cervantes quedó lesionado en esta jugada, en la salida del cuadro estudiantil. Partido paralizado. Peter Table.
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3: Muy bien, lateral que corresponde al cuadro visitante. Ya se practica, se viene quedando con la pelota del portero Recalde. 2-0, está ganando Insutec, diría con algo de comodidad al momento. Pisa la pelota Espinosa, otra vez refugia la pelota sobre Recalde. Recalde tiene el globo de zurda, la va a poner en circulación, se demora, levanta la panorámica. Ahora sí, el envío que viene sobre el terreno contrario, pues, levantándose allá para peinar la pelota Delgado. Delgado no conseguía su objetivo porque Insutec sale airoso ahora con Chillo Galli. Mitad del campo de juego, se equivoca Chillo Galli en la salida. Atención por la izquierda, viene Quintero. Quintero se estaciona en campo rival. Cervantes, pisa el cuadro otra vez para Quintero, la va a centrar, se demora, cierra bien Orellana por ese costado, balón para un saque de costado, saque lateral para cuadro visitante.
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3: Calderón hizo efectivo el saque lateral, de rebote le queda otra vez a Calderón, la va a centrar, tiene dificultades, hay una marca, la limpió, Calderón centró, el balón se pasa de revoluciones, cae por el otro lado, baja la pelotita, mejor deja que se vaya el globo, era Natanael que estaba ahí por si acaso, el balón se va de la cancha lateral para el cuadro dueño de casa.
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3: Se molesta Cortés porque ganaba la posesión de la pelota, pero el árbitro le advierte que hubo falta. Es tiro libre entonces para el cuadro gardenio.
5: ¡Tiro libre!
0: Relata el comisario Alarcón.
3: El 14 Calderón le va a pegar cerca de la raya del campo de juego. Es el capitán, por eso lo vamos a distinguir. Pero hasta eso no es tan notorio. ¡Arriba el envío! Desvía la trayectoria, última raya. Atención que llegan los visitantes. Desbarata finalmente Cortés, que ha bajado a manera de central. A manera de central reclamaba. Atención que pica Llorenti. Dos defienden, dos atacaban. Y cerrando se va llegando Coronel para tirar esa pelota. Sí señor, al córner. Lanzamiento de esquina para Insutec.
0: Es la segunda paca de agua suprema que destapan los jugadores del Fútbol Club Insutec aquí en su estadio, en la Arena de la Victoria.
3: Lama le va a pegar, punta derecha, reitero, arco que da hacia el fondo de este predio, ahí se va a cobrar.
4: No es goleador,
3: Insutec despiende el arco que da hacia la avenida principal que va a Valencia. Lama, Guillermo Lama, punta derecha. Hay marcas sobre Cortés como usted no tiene idea. ¿Sí ve? Cortés termina reclamando que ya, pues, árbitro, por favor. Lo marcan a Cortés, al menos después de ese cabezazo impecable en el que ganó el centro y puso el 1-0. Pero antes de eso ya lo marcaban mucho, ¿verdad, Alfredo?
4: Se van fuera. Ay. Después de la jugada te comento.
3: Después me comenta. Hay marcas sobre el atacante. ¡Centro! bandera arriba. Parece que en el aire la pelota ya se fue. En el aire, en la trayectoria del balón se fue. Es lo que nosotros entendemos después de lo que grafica Alberto Vera, asistente de ese lado. Saque de arco que ya se practica. Arriba viene desbaratando ahora el número 6, Chillo Galle, esférico por un costado. Saque lateral para el cuadro de Río de Imbabura.
0: Coméntelo, doctor Lee, ahora sí.
4: Roberto, ¿sabe usted por qué le dicen el equipo Gardenio?
3: Cuéntelo.
4: Bueno, este equipo fue fundado en una fábrica de medias de propiedad del señor Luis Aguirre y su esposa era la señora Gardenia Recalde. Entonces era un hijo, entre comillas, un hijo más. Por eso le pusieron Gardenio.
3: ¿Eh? El cuadro Gardenio.
4: Claro, fábrica de medias Gardenia se llamaba la fábrica.
3: Bueno, ya tendremos la oportunidad de ir a Imbabura y a conocer esa fábrica. ¿Existe todavía?
4: ¡Claro! ¡Claro que existe!
3: Existe todavía, entonces.
0: Cuando nos toque, comisario.
3: ¿Perdón?
0: Cuando nos toque.
4: Eso queda en el barrio La Merced de San Roque.
3: Invite. Muy bien, muy bien. Por ahí estaremos. Tendré que estar en todas, pues.
4: Lléveselo a Milton Andrade como guía.
3: ¡Qué marca que hay sobre el 9 Cortés! Pero oye, Cortés termina haciendo
4: falta. Ve esa jugada. Un jugador, un defensa de Imbabura lo empuja a Cortés. Por inercia, Cortés tiene que empujar al jugador de Imbabura que está al frente de él. Y el árbitro dice, falta de Cortés.
3: Después escucho tu opinión, ¿por qué Cortés baja a todas? ¿Por qué Cortés baja mal a hecho, todas? Vea.
4: Mal hecho.
3: Baja a todas. Por eso es que este muchacho, este morocho, termina cansado cuando tiene que cumplir su oficio arriba.
4: Está cansado ya.
3: Ya está cansado de tanto ida y vuelta. Se levanta la bandera en el centro largo por parte de Calderón. Se levanta la bandera y me parece que era Delgado que estaba en posición prohibida. Tiro libre para Insutec. Peter, no te quedes como Cortés.
5: Tiro libre.
0: 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Aquí estamos desde el Estadio Arena La Victoria, el personal de la 93.5 Radio Única. Al relato, el comisario Alarcón.
3: 2-0. Está ganando el cuadro estudiantil, dueño de casa. Le va a pegar para ese envío Pedro Eslao. Eslao. Hace alguna graficación por algún gesto, le pega con pierna derecha en dirección de Cortés, va Cortés, no llegó la pelota para Cortés, cerrando estaba Llorenti, toca atrás para Orellana, está Orellana limpia una marca, la tira profundo, atención que llegaba Lama, atención que también acompaña Angulo, saca una marca, Llorenti la tiraba por arribita, le intuyeron la jugada, copió todo Coronel, la sacaron a medias, insiste por la zurda Natanael, pero el que llega es Kevin, Alcíbar, más atrás, Alcíbar para Chillo Galli, más atrás todavía, atesora la pelota y más atrás todavía de Angulo, sobre Pedro Eslao que le pega de derecha, arriba para Kevin Alcíbar, va Natanael, quiere bajar Natanael, se lo impidieron, Ceballos en la mitad de la cancha, el toque por parte de Calderón, el esférico por la zurda, cierra Ponce, ir y venir de pelota, Ponce, luego viene Angulo, el 5 de Insutec cometía infracción cerca de la raya que divide el campo de juego o cerca de la bomba central, hay tiro libre para el cuadro Gardenio, Steven.
5: Tiro libre.
0: Con el pito juega, dijo el árbitro.
3: Le va a pegar el 14, estamos hablando de Calderón, el cobra todo, Calderón, en el cuadro de la visita. A ver, ¿qué quiere hacer Calderón? Vaya usted para arriba, vaya usted para allá. Queda prácticamente sin defensa el cuadro visitante. Centro arriba sobre la zona. Desbarata Kevin Alcíbar. Con golpe de cabeza está Llorente y quiere sacar pelota dominada. Alcíbar que venía. El balón se va de la cancha. Simplemente es lateral, dice el árbitro Valverde. Lateral para el cuadro estudiantil.
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3: Dio tiro libre nomás el árbitro. Dio tiro libre para Insutec que ya se cobró Orellana por la derecha. Busca conexión, levanta en dirección de Cortés, tiene una marca, atrás estaba Coronel. lo auxilia el 2, hablo de Espinosa, Férico por la mitad del campo de juego, llegando sobre Ayala, más a la derecha ahora, se viene el cuadro visitante, profundo el pase, quien llega, cierra bien el 5, estamos hablando de Angulo, Angulo que la tira arriba, va Natanael, saca la primera marca, sigue Natanael, se le queda la pelota, en primera, en segunda, que hábil Natanael, el tercero, que se llama Espinosa, se la quitó, se viene Espinosa, cruza raya que divide el campo de juego, pisa el cuero Espinosa, la tira por el otro lado, adivina adivinador, Perico por izquierda, Quintero puede ser, le va a pegar Quintero, lo hizo y la pelota que se va desviada, pero en esta me parece, Alfredo, que se equivocó Natanael Ortega. Alfredo
4: está muy individualista, él tiene que aflojar más rápido el balón, lo tenía a Llorente por el costado izquierdo y con posibilidad de irse para adelante, pero él prefirió la disputa individual y ahí pierde entonces oportunidad.
0: Vamos con el Titi. Tiempo de juego, la Oriental. Cumplidos 46 minutos del primer tiempo. El marcador. Aquí en el Estadio Arena, la victoria señala 2 Insutec, 0 el Imbabura Sporting Club. Sheriff.
3: Bajó Lama, alimentándolo rápidamente Angulo, que pica por la derecha, la perdió en el autopase Angulo, no pudo definir, salida por parte de Coronel, punta izquierda, limpia una marca, sigue Coronel, quien lo acompaña, pica profundo, cierra Ponce, levanta el cuero Orellana, rifa la pelota, por allá van 2. Viene ganándose el bolito Orellana, pero sacó mal, viene Ceballos, a ver Ceballos, la va a levantar Ceballos, punta izquierda, bandera arriba, me parece que era Cervantes el que se quedaba en posición prohibida. Peter, no te quedes como Cervantes, siga con Única.
0: La 93.5, aquí estamos en el Estadio Arena La Victoria, estamos ya en tiempo de reposición, comisario, se juegan ya 2:30.
3: ¿Cuánto se van a jugar finalmente?
0: Terminó ya.
3: Terminó.
0: Ya terminó.
3: Termina la primera parte. Aquí en Arena La Victoria, señoras y señores. Está ganando el Insutec. Está ganando el cuadro dueño de casa. 2-0. Gol de Cortés, de un frentazo impecable a la salida de un centro bien colocado. Y luego también tiene que ver en el gol Cortés, que pivotea una pelota para que Natanael facture. 2-0, el cuadro estudiantil arriba. Vendrán los comentarios con Alfredo Liubá Peña y Richard Márquez aquí en Única. Pero antes, pide la palabra, pide pista, dele en el uso de la palabra a Peter Table.
0: Terminó, se acabó. Finalizó el primer tiempo aquí en el Estadio Arena La Victoria. El marcador parcial es color naranja. 2 para Insutec, 0 para el Imbabura Sporting Club. 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
0: Vamos a escuchar los comentarios de estos primeros 45 minutos en las voces de Alfredo Liubá Peña y el profesor Richard Márquez. Richard.
1: Gracias, mi estimado Pedro. Creo que sí, que el partido es agradable. Los primeros 45 minutos vemos un Insutec que sale a jugar con un 4-3 abierto, ¿no? Con jugadores como Lama y como Natanael Ortega, y dejando un jugador como Cortés en el centro de ataque del equipo de Insuté, un Llorente que trata de embonar bien como un volante de armado, un volante movedizo, ¿no? Un jugador en la contención como Chillo Galle, que es uno de los jugadores que verdaderamente es el relojito del equipo de Insuté, un Ponce que lo hace bien al lado de Angulo. Y creo que el equipo de Insutec, muy merecedor en estos primeros 45 minutos de juego, de tratar de sacar un resultado. Ante un equipo que, bien es cierto, pues trata de llegar, trata de hacer bien las cosas, pero que su lentitud es muy lento para actuar en el campo de juego, el equipo de Imbabura, muy muy meticuloso, se puede decir así, muy precauteloso de la jugada, no le da las transiciones rápidas, sobre todo en el medio sector, para que funcionen jugadores en el equipo de Imbabura, como este jugador Delgado y Justin Comacún, que son los jugadores que tiene el equipo de Imbabura, pero no le vemos mayor acción. Si han tenido al minuto 19, al minuto 26, al minuto 29, han tenido oportunidades de gol también el equipo de Imbabura, pero realmente la han desaprovechado. Pienso que la lentitud que muestra este equipo de Imbabura, la falta de interés de ganar un partido, lo juegan como que estuvieran tranquilos, no son merecedores de buscar un resultado, no tienen ambición, y esto le facilita el trabajo a un equipo de Insuté, que bien es cierto, pues presiona, abre la cancha bien, mantiene la tenencia de pelota en el medio sector, y eso hace que aparentemente las cosas vayan enmarcando muy bien dentro de lo que es estos primeros 45 minutos. Hablar de Ponce, hablar de Angulo en la saga del equipo de Insuté, muy bueno el trabajo, muy buena la dupla. Alcíbar, un jugador que permanentemente pasa al ataque, no Orellana, que Orellana queda un poco más bien retrasado. 10, el volante de la derecha, que trata de salir por el costado para tratar de encajar un buen resultado, sobre todo en el sentido de lo que es la proyección. Yo decía en los comentarios míos que es verdad, jugadores como Natanael Ortega, mi estimado Alfredo, es importante que este chico siga ganando continuidad, ¿no? Eso es lo importante, porque lo he visto que en 45 minutos no para, corre, hace diagonales, encaja como un doble punta, y eso es muy bueno para el equipo de Insuté. Ahora, la situación que nosotros estamos viendo, Alfredo, es que decíamos que tal vez a Insuté le falta dos delanteros más fuertes. Le falta dos delanteros más fuertes, porque yo pienso que Llorenti y Lama son jugadores bien que pueden jugar como doble punta. Porque esos jugadores son rápidos, y si tú le cometes una falta en sobre todo en los tres cuartos de cancha del equipo de Insuté, yo pienso que puede ocasionar más jugadas de tiro libre, puede jugar más ocasiones, pero creo que a este chico, el centro delantero del Cortés. Equipo Cortés, es un buen cabeceador, pero lamentablemente no tiene centro. El único centro que le sale al equipo de Insuté es gol, pues. Entonces estamos dándonos cuenta que verdaderamente hay que seguir ganando más profundidad, hay que tratar de llegar más con carrileros como Alcíbar y como Orellana, que puedan sustituir cuando ellos hagan de diagonal y pasar para ser delantero y poder tirar buenos centros para que este chico sea uno de los goleadores de este campeonato, Alfredo.
4: Mira, Richard, cuando comenzó el partido, en los microcomentarios que hacíamos, yo señalaba que el equipo estaba jugando bien. Era un equipo totalmente expandido, lo cual le dificultaba al equipo de Imbabura ejercer una marcación más rigurosa. Cuando el equipo se abre, entonces se crean espacios. Eso es bueno, esa estrategia del profesor De Caroli. Es que me concentré con Scaloni, dije yo. No, pues Scaloneta, dije yo. El profesor De Caroli me pareció interesantísima. Pero a cambio, porque nada es perfecto en la vida, yo vi que una defensa estaba muy rígida. Estaba haciendo un buen trabajo defensivo, pero había mucha rigidez, y eso le permitía a ratos, tanto al jugador Delgado, que es el goleador del equipo, como a Canacuán, aprovechar ciertos espacios que quedaban. Y ese precisamente es el trabajo de aquel jugador que se queda al último, cerca del arquero, y que lo denominan el líbero, que es el jugador encargado de cubrir espacios vacíos y corregir errores de aquellos compañeros que delante de él pudieran cometer. Entonces, eso le dificultó un poco al equipo de Insuté, que incluso le hizo perder un poquito de confianza. Crea duda cuando el equipo de Imbabura, en determinado momento, en determinado lapso de esta primera etapa, tiene el control de la pelota, tiene el control del balón y buen dominio, fundamentalmente por parte de Calderón. un mediocampista que está no solamente por el lado derecho, está por el centro y también por la izquierda, está cobrando tiros libres por ese sector. Entonces, cuando el Imbabura tiene espacio, Imbabura es un equipo peligroso, pero cuando el equipo de Insutec no le da ese espacio, entonces ahí se dificulta. Mira, en el caso particular de Cortés, en dos fechas no ha hecho absolutamente nada, nada de nada. En el partido con el Sagrado Corazón en Esmeraldas, el último fin de semana, el viernes anterior, Cortés tuvo solo una jugada similar a la que vimos el día de hoy. No logró concretar, de ahí pasó totalmente desapercibido. Era un jugador que de la línea frontal de las 18 yardas del equipo rival, del equipo esmeraldeño, retrocedía hasta la línea central del territorio. Eso era lo que hacía, por eso hubo un desgaste físico. Entonces, hoy, si tuvo la oportunidad de cabecear directo a la portería, y a mí lo que me llama la atención, Richard, es que Cortés, yo lo veo, por si tenemos un buen ángulo, extraordinario ángulo de visión desde aquí, desde nuestra cabina, el jugador Cortés se eleva y como que se queda en el aire, como que se queda en el aire esperando el balón, y cuando llega el balón, cabecea tan bien que va al ángulo izquierdo de la portería defendida por el portero Recalde del Imbabura Sporting Club. Jugada precisa y un gol característica de aquellos números 9 que están ahí en el sitio preciso para anotar. Pero yo digo, me queda en la retina todavía esa doble jugada que tú dices de Cortés. Pocas veces yo veo, pero hoy lo vi y creo que está pagando con creces la deuda que había acumulado en la primera y en la segunda fecha de este torneo.
1: Sí, así es, mi estimado Alfredo. Mira, señalar que el equipo de Imbabura no es un equipo rápido, eso también hay que rescatar, ¿no? Que Insutec está haciendo prevalecer su condición de local, sobre todo con una humedad como la que tenemos ahorita en este momento. También desgasta mucho al equipo contrario. Pero no vemos un Imbabura. Si nosotros revisamos bien el sistema del equipo de Imbabura, que juega con 4 en el fondo, 2 volantes de contención, ¿sí?, por izquierda y por derecha, mete 3 delante de los 2, ¿no?, y juega con 1 que es delgado arriba, como en punta. Entonces nos da cuenta que Insutec se da cuenta de este trabajo. ¿Por qué? Porque mete Imbabura más gente en el medio sector. Entonces le abre la cancha, y al abrirle la cancha, pues justamente aparecen carrileros como Orellana y como Alcibar, que tienen la facilidad después de esa doble punta que hace Natanael y la hace también Lama por el costado derecho, le abre espacio. Y esto es lo que le deja el resultado de buscar prácticamente opciones más claras de gol. Creo que tú topabas el punto de Cortés. Yo jugué, por ejemplo, con un jugador extraordinario que se llamaba Gorky Revelo.
7: Gorky, el técnico universitario.
1: Es el único jugador que siempre se mantenía, ¿no?, en el área. Y Alberto Spencer, que eran jugadores que son de trayectoria, pero siempre se manejaba. Yo también hice muchos goles de cabeza, pero realmente lo que hace Cortés este día, vemos que eso es extraordinario. Un jugador que se eleva y que se mantiene en el aire para darle un enfrentazo y colocar la pelota donde el arquero no va a llegar nunca. Creo que es extraordinario. Y el segundo gol es igual. 2 pelotas que salen por el jugador Ponce. Una de Ponce por la derecha y otra de Ponce por el centro. Cuando sale al frente, lo coge y lo pone arriba al cabeceo a Cortés, que solamente peina para que Natanael, que es un jugador rápido, incisivo, haga lo que hizo, ¿no? Marcar goles. Es un chico que tiene gol. Y no lo pueden desaprovechar en jugadas importantes que tiene el equipo de Insutec.
4: Pero como tú decías también, cuando hay jugadas de pelotas paradas, tiene disposición de la parte técnica de ir a apoyar a la defensa, porque hay jugadores de buena estatura en el equipo de Imbabura, más no en el equipo de Insutec en el área defensiva. Entonces se requiere un auxilio, y el auxilio se llama Cortés. Cuando el equipo de Imbabura te pone mucha gente en el medio campo, claro, le pone los carrileros y eso le da oportunidad también de ir hacia el ataque, pero cuando tú tienes esa oportunidad de ir al ataque y cuando los carrileros te trepan y los defensas no te hacen el relevo oportuno, tú das papayita. Y eso es lo que ha hecho el día de hoy el profesor De Carolis. Le ha dado una lectura al partido excepcional. Hoy ha hecho un buen examen, ha estudiado en los dos partidos de cómo se tiene que jugar con este plantel de que tiene Insutec, y hoy, al menos en los primeros 45 minutos, 10 sobre 10.
1: Sí, pienso que sí, que los primeros 45 minutos son excelentes para el equipo de Insutec, sobre todo porque si analizamos jugadores por jugadores, por ejemplo, el arquero de Insutec, muy poco que decir, muy poco trabajo dentro de lo que es el arco de Insutec, porque realmente pelotas sin sentido, pelotas mal rematadas por parte del equipo lento que es este Imbabura. Yo pienso que también pues él no tuvo mucho trabajo. En la línea de defensa, tanto Ponce como el chico Angulo, creo que no han tenido un mayor trabajo, sobre todo con este jugador Delgado, ¿sí? Que es el número, el que trata sobre todo de abrir, de cerrar, para coger pelotas aéreas, pero estos dos centrales, Ponce y Angulo, pienso que han hecho una buena labor también. Lo de Kevin Alcibar, muy bien por el costado derecho, un gran trabajo con Natanael Ortega, y sobre todo por el otro lado también con Orellana y Lama, que han hecho su trabajo. Un Llorente que flota a las espaldas de los dos números 5 y recibe pelota de Chillogaña en excelentes condiciones. ¿Por qué? Porque ya encuentra un equipo abierto. Y eso le hace al equipo de Imbabura abrirse más, ¿me entiendes? Y tiene el desgaste suficiente como para tratar de buscar un resultado. Quiero que me quedo con estos primeros 45 minutos, sobre todo en el estudio técnico-táctico, que ha sido excelente por el profesor De Carolis.
4: Bueno, sigamos de largo hasta que termine el partido. Ahora, yo creo que el equipo de Imbabura sí tiene que hacer un cambio. Tiene que reforzar la delantera. Tiene que reforzarla. ¿A efectos de qué? De que Delgado tenga mayor tiempo para moverse de manera individual. No tiene con quién jugar, no tiene quién le secunde. Porque el otro delantero, Justino Canacuán, no ha sido pues ese jugador que juega en conjunto, no tiene ese juego asociativo que llaman los entrenadores. Y entonces el equipo de Imbabura se vio frágil, se vio muy endeble, se vio muy débil cuando atacaba, porque Delgado esperaba solo el pase a profundidad a las espaldas de los defensas del equipo de Insutec, pero así no pudo porque le hacían mayoría. 3-4 jugadores le caían y entonces era imposible llegar con el peligro de gol a la portería de Pedro Eslau. Ahora, quién sabe qué dirá el equipo el entrenador del equipo de Imbabura, porque o cambia o muere.
1: Sí, mira, Alfredo, yo pienso que aquí los entrenadores toman un papel muy importante. Meter más delanteros sería también arriesgar, sobre todo con un equipo rápido como es Insutec. No, tú puedes tener un delantero para que Delgado pueda jugar mejor, pero hay que tratar de buscar el hombre, el filtrador en el medio sector. Ahí hay jugadores en Imbabura que yo lo veo incluso muy pequeños y con sobrepeso. Y eso también deja mucho que desear a un equipo que ya ha participado en Serie A, en Serie B, que ha sido ganador de algunas categorías, ya subir de categoría a Primera B y Primera A. Entonces, no hay una estructura. Yo te digo que el equipo que vino Puerto Quito, que nosotros tuvimos la oportunidad de transmitir, tenía el mismo sistema, pero ¿qué era lo importante de Puerto Quito? Sabían manejar la pelota, tenían tendencia, no se desesperaban. Y eso es lo que ha hecho Insutec en esta tarde, sobre todo en estos primeros 45 minutos, de manejar siempre bien la pelota y sobre todo abrir la cancha a velocidad para poder ganar espacio. En las pelotas paradas, por disposición técnica táctica, en tiros de esquina, pues tienen los centrales la oportunidad de ir a apoyar a sus compañeros como delanteros, y en este caso lo que hace Cortés también con el equipo de Insutec, venir en pelotas paradas a ayudar a los defensas.
0: Ponte 11, Ángel Vicente Ponce, esto va a arrancar acá en el Estadio Arena La Victoria.
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9: ¡Gol!
0: arranca la segunda parte acá en el Estadio Arena La Victoria, con el triunfo parcial hasta el momento de Insutec, el equipo naranjado, el equipo estudiantil. Hay dos cambios que ha registrado el equipo de Imbabura. Cuando atacaba por la banda zurda, Justin por ahí, por la banda zurda se va escapando, va a pegar el centro, prefiere jugar, dominarla. Ahora sí pegó el centro, golpe de cabeza Luis Ponce. Ayuda también por ahí Calderón tratando de recuperar el esférico. Tiene que cerrar también Angulo, se viene la réplica. Dos atacan, dos defienden. Era el jugador Ortega que ponía el pase, pero ya estuvo por ahí cerquita Espinosa para recuperar el esférico. Ahí está el hombre que ingresó, el número 15, Oñate. Oye, Oñate, sí señor, Oñate es el que ingresó en el segundo tiempo con el número 15 y el número 7, Ocles. No sé si es el número 7, Ocles, que ingresó en el equipo de Imbabura. La pelota la tiene Imbabura, le pega de volea, espectacular el jugador Ceballos. Y la pelota se va a la última línea, saca de portería, que favorece al equipo de Insutec.
9: 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Ponte 11.
0: Se viene Justin, se viene Imbabura buscando la oportunidad. Le va a pegar el jugador Delgado. Está marcando bien la saga, dice usted, pero ahora pone para que venga el señor Quintero. Pegó al centro y la pelota se va paseando. No había quien la tocara, pero un zaguero a media casi parece el autogol y la pelota se va al tiro de esquina.
9: Segunda paca de agua suprema para los jugadores del Imbabura.
0: Va a cobrar, ¿quién va a cobrar? Vamos a ver, por acá Ceballos parece que es. Parece que Ceballos que va a cobrar ese tiro de esquina. Busca también algo el equipo de Imbabura. A larga distancia viajando para buscar algo aquí en la ciudad de Quevedo. Va a cobrar. Ahora sí se cobró. Pelota que va al área. Intenta cabecear por allá el jugador Coronel. Alguien la tocaba. Sí, señor, la tocaba Ortega. Y se va a otro tiro de esquina.
9: Una paca más de agua suprema para los jugadores del Imbabura.
3: Un ratito. En el estadio 30 de septiembre de Colón, Patria va ganando 2-0 al cuadro del 11 de mayo. Ya inició el segundo tiempo. Gracias, Carlitos Tobar.
0: Muy bien, la gente de la provincia de Los Ríos. Bien, Patria. Se va a colar ese tiro de esquina. Es el capitán, el señor Coronel. Número. A ver, no, es Calderón, es Calderón. Calderón es número 14. Va a cobrar ese tiro de esquina. Se ha arrimado un poco más el equipo de Imbabura. Pelota que va a medio cuerpo. Ahí está saliendo la saga. Peligro de gol, todavía está ahí. Cuando ya se salva el equipo. Se salva el equipo de Insutec, mi querido Peter.
9: Aquí estamos en el Estadio Arena La Victoria a través de la 93.5 Radio Única. 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Aquí estamos en el Arena La Victoria.

0: me puede ayudar con el 99 que ingresó en Imbabura? No es el 7. Bueno, se movió la pelotita. Golpe de cabeza del jugador Ceballos. Cayó un jugador del equipo de Insutec. Parece que es Lama, que el que cayó al piso, el árbitro cerquita de la acción, indica que hay tiro libre. Tiro libre.
1: Tiro libre.
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0: El que cayó al piso era Llorente, el capitán del equipo de Insutec. Va a haber, señoras y señores, no le dan todavía espacio a Orellana para que pueda ingresar. La espectacular, un túnel del jugador Angulo, pelota que la va buscando para Ortega. La pelota se va a la media luna. Ya tiene que salir con todo por ahí el jugador, el coronel. La pelota le va a ir a un lado, cae una falta, infracción. Hay tiro libre que ofrece el equipo de Imbabura para cobrar rápidamente el número 26. Coronel está mirando con quién jugar. Pelota que va a media altura. Golpe de cabeza del jugador Cervantes para que venga Justi. Justi por ese lugar. Se trata de Canaguán. Canaguán pegó al centro. Está saliendo Luis Ponce. El rebote le queda otra vez para Justi. Va a pegar el centro Justi. Y lo está patrullando por ahí el jugador de Insutec. Es Angulo. Es también te está poniendo la pelota en el área. Cayó un jugador. Dice el árbitro que no pasaba nada. Caía el número 55, Cervantes, tratando de sorprender o pedir un tiro penal, pero no pasa nada. Pelota que se va a un lado, saque de banda que favorece a Imbabura.
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0: La tiene Imbabura. Pelota que va con golpe de cabeza, saliendo Coronel. Otra vez la tiene Llorente y se viene Cortés. Por la mano derecha la tiene Cortés, ataca Imbabura. Se va a escapar, lo consigue. Pelota que va a pegar el centro, la tocaba el Guillermo Coronel y la pelota se convierte en tiro de esquina.
2: Tercera paca de agua suprema que se toman los jugadores del Insutec aquí en su estadio.
0: Se prepara Lama, yo estoy tomando un poquito de agua, ¿no? Lama para cobrar ese tiro de esquina, de derecha a izquierda. Suben los grandotes que tiene Insutec. Está Ponce, está Orellana, está también el jugador Angulo. El jugador Angulo, señoras y señores, cobró pelota que va al área, buscando a Cortés. Va pasando en la 18 yarda, la tiene otra vez Cortés. Quiere hacer una jugada de lujo, pero ahí está patrullando. Ahora viene Angulo, se va por la banda zurda, va a pegar el centro, pelota que va al área y por ahí se estiraba el jugador Orellana con golpe de cabeza, pero parece que alguien la tocaba y la pelota se va al tiro de esquina.
2: Cuarta paca de agua suprema para los jugadores del Insutec aquí en el Arena La Victoria, Ponte 11.
0: Se prepara Lama buscando la tercera para darle más tranquilidad. Richard Márquez ya viene al comentario para que haga la lectura de este partido. En el segundo tiempo va a cobrar el jugador Lama. Grandotes y chiquitos dentro del área, pelota que va. Está paseándose para que recupere justamente el 99 que no le registró. Ahora la pone rápidamente para que vaya a Solís. Cayó al piso Solís, el árbitro indica que hay infracción. Hay tiro libre que fuerza a Imbabura.
1: Tiro libre.
2: Vamos con el TTIP. Tiempo de juego, la Oriental. 8 minutos del segundo tiempo. El marcador. Aquí en Arena La Victoria, 2 Insutec 0, el Imbabura Sporting Club. 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
3: Peter.
2: Robert.
3: Vicente, Ángel Vicente. Richard Borja es el 99. Ya, Richard Borja ingresó, se fue Quintero, el 6. Se fue Quintero. Y gracias a Carlos Tobar. Gracias a Carlos Tobar. 1-1 está Corinthians con Pacífico. Ya se inició el segundo tiempo en Fertiza.
0: Se viene ese tiro del equipo de Imbabura. Casi a mitad de cancha en territorio de los naranjados, de los estudiantes. Lo que se están preparando para conseguir esas posibilidades de estar en la Serie B. El camino es largo, pero todo se puede dar. Todo se puede dar, va a cobrar calidad.

0: con el capitán. A larga distancia, a ras de piso para que venga tocando Espinosa. Va a pegar el centro, pelota que va al área, buscando a quién, a Richard Borja, pero la pelota le queda para Cervantes. Ya tiene que salir el peligro. Otra vez le queda para Solís en territorio. El equipo de Naranjada buscando por la banda zurda. Está cerrando por allá Angulo, sacando el esférico. Va corriendo Ortega. Vamos a ver si Ortega gana. Solís se anticipa con golpe de cabeza. La va poniendo en un autopase. Va rechazando con pierna derecha. Amortigua bien el capitán. Se la va poniendo Calderón. La tiene Calderón, ahora el esférico para que vaya, el Quintero está todavía, está ahí mi querido maestro, está el número 6 Quintero, cambiando de lado, pero se equivocó que el pase se rebala, le queda el rebote para que vaya, jugando el número 11, se trata de Justin Canaguán. Ahí está la pelea de Guanaguán, la pelota que va justamente para Borja. Borja, ahí la va perdiendo Justin, está marcando Angulo, lo hace rebotar a Justin, lateral que forza al equipo de Insutec.
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0: La tiene Insutec, la tiene Insutec, saliendo, defendiéndose bien. La pelota le va quedando para Borja, el grandote Borja, lo marcan tres. Le corta el camino Calderón. La tocaba para Ceballos, se le va escapando Ceballos. Y otro lateral, saque de lado que parece al equipo de Insutec, que está ganando 2-0. Está ganando 2-0, mientras que Patria también gana 2-0. Y Corinthians está empatando de casa, mi querido Roberto.
2: Sí, con goles de Brandon Tobar, 2-0, sigue ganando Patria al 11 de mayo. Y 1-1 Corinthians contra Pacífico en Fertiza.
0: Gracias, Tobar, director de directores, ti. Bien, la pelota viene para el equipo de Imbabura, la tiene Richard Borja. Borja se quiere escapar, maneja la zurda, justamente en ese lado, en su lugar preciso. La tiene Borja, la patrulla Luis Ponce, la tiene Borja, sigue Borja, la va a ganar Ponce, la gana Ponce. Va sacando el esférico a un lado, el árbitro dice que no ha salido. Ahora se viene el contragolpe para el equipo de Insutec. Lama la toca para Borja, haga la pared, le toca para Angulo. Angulo trataba de jugar con Ortega, tiene que salir con todo, sí, por ese lado, el número 15 se trata del jugador Oñate, la pelota le va quedando Oñate, ahora esférico para Insutec, la tiene Angulo para Borja, buena la pared, buena el toque, pero muy largo el pase para Llorenti, la tiene el arquero Ocle, la tiene, pero se viene el contragolpe, buen saque, pero había posición prohibida, sí señor, había posición prohibida. Cuando para mí había buen saque, pero estaba adelantado el jugador Borja. Señor, usted no se quede, mi querido Pedrito, del viaje que viene.
1: 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Tiempo del comentario, profesor Richard Márquez.
3: Así es. El equipo de Insutec como que se conforma con el resultado de los 2-0. Creo que un equipo de Imbabura que trata de ir un poquito más a tratar de buscar un resultado que le sea menos vergonzoso, pero no vemos más. Pero pienso también que el profesor De Caroli ya debería hacer una variante en Insutec para darle mayor fuerza, sobre todo al medio sector de Insutec, y tratar de cambiar, variar un poquito el sistema para ver si ahí podemos incluso aumentar el marcador.
1: ¿Hay variante en el Imbabura Sporting Club, Pilas?
0: Sí, va a ingresar el número 19. El número 19 salió el 65, Carlos Solís. Hay un tiro libre en media luna, pero en territorio de Insutec. Bomba central de la cancha. Va a cobrar Calderón, el capitán. Pelota que va adelantando y con golpe de cabeza, tratando de pegarle bien Coronel, pero estuvo atento Eslao. Por fin te nombro Eslao. Ya tiene la número 5.
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0: Claro que sí, está ganando el Insutec, aquí en su propio territorio, en su propia cancha, en este escenario que se llama Arena La Victoria, que está ganando 2-0. La pelota que va cambiando de lado para que venga por ese lado Alcíbar. Se va escapando Alcíbar, lo consigue. La pelota ras de piso. Peligro de gol para el jugador. ¡Ay! Cuando le pegaba. parecía que era el jugador Ortega, le pegaba, le mordió la pelotita, no pudo concretar Richard Márquez, la tercera del equipo Insutec.
3: Sí, importante, importante el ataque, el contragolpe del equipo Insutec, donde justamente Natanael pues pierde la, o que sería la oportunidad para que el equipo de Insutec marque la tercera. Bien la jugada, le achicó bien el arco y creo de que ahí también se pierde lo que sería la tercera opción para el equipo de Insutec, mi estimado Vicente.
0: Claro, claro que sí. Ingresó Alex Vargas con el número 59, le va pegando el Delgado, le pegaba, pero se cruzaba por ahí Chillagallo. La pelota iba directo al arco con mucha fuerza y le cortó el camino para que venga aislado con seguridad tranquilamente. Ya la tiene en la mano, ya la tiene en la mano, mi querido Peter.
1: Vamos con el Titi, Titi, Titi. Tiempo de juego, la Oriental. Tiempo de juego. Minuto 16 del segundo tiempo. El marcador, marca marcador, aquí en el Estadio Arena La Victoria, señala 2 Insutec, 0 el Imbabura Sporting Club, la Oriental, industria alimenticia, tradición del buen comer. Se viene el relato de la autoridad. En la narración, Roberto Alarcón López, el sheriff, la autoridad del relato.
2: Gol de Corinthians, el cuadro vinceño entonces, 2-0 sobre Pacífico, esto es en Fertiza. Anótelo, doctor Lee, anótelo, doctor Lee, 2-0, gol de Corinthians, 2-0 sobre Pacífico, esto es en Fertiza y en Manabí, 30 de septiembre me parece que es el estadio.
4: Sí.
2: 30 de septiembre.
4: ¿No? Parroquia Colón.
2: Es Parroquia Colón. Para mí es sorpresivo que Patria esté ganando al 11 de mayo.
4: Patria es buen equipo.
2: Patria tiene buen equipo, no sé qué.
1: Cuando sea grande creo. Quiero ser como el doctor Lee, no hay nada que hacer, Alfredo. Qué belleza.
2: Bueno, el 11 de mayo es un buen plantel, así sí, que señor. Patria se está apuntando una excelente victoria entonces en Manabí.
1: Tiene razón, comisario.
2: 2-0, Patria allá en Manabí y 2-0 Corinthians también en Fertiza. Esos son los marcadores de la segunda categoría. Hubo un 8-0, te lo golearon a Palmeiras, Alfredo, sí supiste, ¿no?
4: Sí, señor.
2: 8-0 le ganaron al Palmeiras.
4: El Avicé.
2: El Avicé de Cuenca. Así, saltadito unos que otros resultados de la segunda categoría. Y acá, ¿cómo están, Peter Table?
1: 2 Insutec, 0 el Imbabura Sporting Club. Relata la autoridad del comisario Alarcón.
2: La tiene el cuadro Insutec, la pivotea o intenta por lo menos. Cortés la bajó, le viene quedando para Llorente. Llorente hizo rebotar, pero le quedó para un rival. La salida entonces viene con Ayala sobre el terreno izquierdo. Viene llegando el número 55. Atención, ataca Cervantes. Cervantes se viene cerrando. Cervantes le quitan la pelota media. Insiste Cervantes, toca por la derecha, mete miedo. Por allá va Vargas, la va a centrar. Cambia de perfil de zurda, cierra y obstruye la saga por conducto de Alcíbar. Centro a la hora final. Y el globito que se va por la raya final, la raya de fondo, señoras y señores. Nueva variante en Insutec. Nueva variante en Insutec. ¿Quién se va? ¿Quién se va? Se va Natanael. Se va Natanael. Ingresa el 51, me parece. Peter Table, usted no se cambia.
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1: Te hidrata y te refresca, comisario, agua suprema.
2: Por supuesto. Por supuesto, buen consumo de agua suprema acá en este estadio, donde hay unas 200 personas, ¿será tal vez? Ah, más, ¿no? Unas 300. Para mí es bueno. Vamos con la variante. Ponte 11. La tienes. Me avisas. Porque el que entró fue el 51. El 51 en el cuadro del Insutec. Dominio por parte ahora de Alcíbar. La tira largo Alcíbar. Pica justamente el 51. Atención. La mete sobre Cortés. Le va a pegar Cortés. Qué clarísima oportunidad tuviste, Cortés. Por Dios. José Cortés para mí se la acaba a farriar. Coméntelo. Alfredo Oliva Peña.
4: Más que farriar. Demasiada ansiedad por lograr ese gol. la hubiese tocado a penitas por encima del portero Recalde de Imbabura y estaría usted, comisario, cantando el tercer gol del partido.
2: Pero tiene que haber
4: gran oportunidad que se pierde.
2: Así es, pero alguien desvió, el arquero creo que desvió.
4: No, un defensa.
2: Es córner, ya se cobró, tranquilo Steven, se cobró, no pudo cabecear Cortés. Esférico por la banda izquierda, la tiene en su tec. Este fue el que ingresó, el número 51, buenas pintas, centró, el balón queda vivoreante en el área. In extremi el portero Recalde para mandarla al córner. ¿Quién fue el que remató? Me parece que fue Livington Angulo. Y es córner, lanzamiento de esquina para el cuadro estudiantil.
1: Quinta paca de agua suprema para los jugadores del Insutet aquí en el Estadio Arena La Victoria.
2: Amerita el comentario, doctor Lee.
4: Yo me quedo con la extraordinaria reacción del portero Recalde. Desde la línea frontal de los 5.50, disparo potente, pero lo sacó del marco de peligro.
2: Ya se va a cobrar. Le pegó Lama, centro sobre la zona, la quiere pivotear la gente de Insutec. Ya había falta. El árbitro Valverde la marcó. Tiro libre para el cuadro visitante.
7: ¡Tiro libre!
1: El deporte es vital para la formación y desarrollo de nuestros deportistas. Desde la Liga Deportiva Cantonal de Quevedo hemos generado los espacios para el fomento del deporte. Luis Vera, quien actúa presidente de Liga Deportiva Cantonal de Quevedo. ¿Qué pasó, comisario?
2: Estoy cogiendo la variante.
1: Ya, perfecto.
8: Adoni Nazareno ingresó con el número 51 y se fue el hombre que puso el segundo gol, Ortega, con el número 75.
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2: Sí, Adonis Nazareno, el número 51, reemplazó a Natanael Ortega. Si juega en cambio o no juega en cambio, ya nos lo dirá Alfredo Olivá dentro de poco. Aquí está Llorente, se le queda la pelota, sigue Llorente, se conecta con Lama. Punta derecha, tiene una marca, a ver Lama, dos lo cierran, sigue Lama, juega corto, equivocó el pase.
4: Roberto,
2: dígalo.
4: Le dije que era Jeremy Gamarra el que entraba.
2: Por Natanael.
4: Claro.
2: Jeremy Gamarra es.
4: Sí, señor.
2: ¿No es Nazareno?
4: No. Ni punto de comparancia, dijo Tres Patines.
2: Es 57. A ver,
4: más allá del número, ya lo conocemos a Jeremy.
2: Ya. Es Jeremy Gamarra.
4: Yo les dije.
2: Sí. Usted no se cambie, Peter.
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2: Jeremy Gamarra, el número 57. Fue el que ingresó, se fue Natanael Ortega. Tuvo un buen rendimiento Natanael, Alfredo.
1: Oye,
4: muy buen rendimiento Natanael, con un gol inclusive. Pero goles, ya el cansancio.
1: Alfredo, con goles de Castro de tiro libre y de Ángel García, empata 2-2 en 11 de mayo al Patria.
2: Ay, chuzo. Se le puso terrible al Patria, que ganaba 2-0. Acaba de empatar entonces, según esa información. Acaba de empatar el cuadro 11 de mayo en el estadio de Colón. Colón. Ataque Insutec. Atención, se viene Cortés. Haz un buen pase. Cortés. Le deja para Lama. La va a levantar. Cortés, Lama. La levantó mal Lama. Sin embargo, ha recuperado el 15. Hablo de Angulo. Angulo, atrás. Angulo con la pelotita, ataca por izquierda, se suma al Cibre que la centró, responde la saga, el 2 Espinosa, la pivotea, remate de una por parte de Ricardo Llorente y se va desviada la trayectoria de la pelota. El comentario del doctor segundo Alfredo, Liubá, Peña y Peña.
4: Muy atrás la posición de Llorente, le pega pero ya con el pie alargado y eso provoca que la pelota no tenga dirección y se pierde una oportunidad.
2: A ver, aquí se viene Cervantes. Cervantes la acaba de derivar por la derecha. Por allá viene acompañando Vargas. La va a centrar, perfil de zurda. No maneja la pierna derecha, toca por la izquierda. Otra vez más a la diestra el pase. Sobre esa zona, siempre corre Calderón. Centro, sobre la zona, aparece. Y descuelga el portero ventanense. Pedro Eslao se queda con la pelotita. Peter, usted quédese con Única.
1: 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Titi, titi, titi, titi. Tiempo de juego, la Oriental. Minuto 25 del segundo tiempo. El marcador aquí en el Estadio Arena, la victoria señala 2 Insutec 0. El Imbabura Sporting Club relata. La autoridad, el Sheriff Alarcón.
2: Repetimos, le empataron el partido al Patria, lo ganaba 2-0, pero con goles de Castro y tiro libre de Ángel Gracia. Acaba de empatar 11 de mayo, 2-2. Siguen las cosas, 2-0 ganando Corinthians en Fertiza frente al Pacífico. Cortés que llega a la pelota, Cortés que la ganó, Cortés con la pelotita, le pide Lama, se abrió por la derecha. ¿Quién? Hablamos del número 5, el número 15, este es Angulo, saca la primera marca, la centró Angulo, cerradito, demasiado cerrado Angulo. Por el otro lado llega Jeremy con la pelota, hablo de Gamarra, la va a centrar, tiene una marca, toca atrás, le desviaron la trayectoria, pierde sorpresa, se viene la visita. Se viene el cuadro gardenio. Atención, el del apellido difícil, Canacuán, toca corto, Canacuán para el 5. Estoy hablando ahora de Ceballos para Canacuán, viene Canacuán el 11. Canacuán por la izquierda. Otra vez el toque sobre ese lado, viene Borja. En el área, cuidado, centro, rasante, desbarata. Cerrándose Angulo, balón por un costado, lateral que corresponde al cuadro gardenio, Peter.
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2: Jeremy que baja para abastecerse. Jeremy atrás la viene tocando con Angulo. Angulo con la pelotita en mitad del campo de juego. Me parece que es Chillo Galle que también se abastece. Chillo Galle, la embarró Chillo Galle. Recupera Chillo Galle. Llorente que se suma en la mitad del campo de juego. Está Jeremy. Ataca el cuadro del Insutec. La perdía Jeremy. Después Jeremy cometía falta al perder la pelota. Le comete infracción. Me parece que fue a Cervantes. Tiro libre para el cuadro visitante.
7: Tiro libre.
1: 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Minuto 27:30. Aquí en Arena variante, La Victoria. Dos variantes. Ángel Vicente Ponce, ponte 11 para que informe. Dos Ángel variantes Vicente, en Insutec, ahí con el comisario.
2: Se va es el 15 y el 10. O sea, se van Angulo y Lama. Se van Angulo y Lama, ya vendrá Ángel Vicente para informar quiénes entran. De hecho ya entraron. Hay tiro libre para el cuadro visitante, exactamente en el círculo central del campo de juego. Y le va a pegar una vez más y como siempre Calderón ya cobró, no fructificó. Lama, no es Lama, este es Llorente. La tira por la derecha, atención que ataca el cuadro estudiantil. Este es Valencia, prendió el motor, este fue el que ingresó. Valencia, prende el jet. Sigue Valencia, entrega sobre el 50 que también entró. Los dos que ingresaron están tocando por la derecha. Cae Valencia, no hay falta, o si hay falta. Balón fuera de la cancha lateral que ya se marcó por parte del árbitro. Y se reanudó con eso. Por la izquierda viene atacando Canacuán, le lanza el 11, cruza raya que divide el campo de juego, la entrega por la zurda, por ahí corre Borja, se estaciona en campo rival, prende motores otra vez, va a centrar, la centró sobre la zona, pivotea la saga, regalaron la pelota, el remate de primera que no fructifica, salida del cuadro estudiantil, a ver qué pasa, por la derecha se viene Valencia, reemplazante natural de Lama, pisa la pelota, maga, para, toca otra vez, Valencia, con el 51 que ingresó, saca un túnel Valencia, sigue, le cometen falta, sigue, norma de ventaja, bien aplicada, estaba llegando el centro, llegaba sobre Cortés, mal toque pues finalmente de Valencia. Ya voy con las variantes. Se viene entonces Canacuán. Canacuán que viene tocando sobre la presencia de Cervantes. El toque por la mitad del campo de juego. A ver, llega Vargas. Uno que queda en el camino. Pierde la pelota. Atención que se viene Llorente para Cortés. Cortés, círculo central. Sigue Cortés todavía. Bomba grande. Toca atrás. Pase profundo por la izquierda. Este es Jeremy. Prende motores Jeremy. Jeremy. A ver, Jeremy. Se cierra en diagonal. Le deja para Cortés. Para Jeremy. Jeremy por la derecha. Va para Valencia. Valencia. Buena finta. Cambia de perfil de zurda. Abajo. Y el portero Recalde, presto y oportuno, recibe la pelota. Coméntelo, doctor Alfredo Liobá Peña.
4: Yo creo que Insutec tiene que dedicarse a jugar con Valencia. Es el hombre que está fresco, es el hombre de mayor velocidad, es el hombre que le puede ganar a los defensores del equipo de Imbabura, que ya están extenuados, pero con todo, no pierden todavía la esperanza y van hacia arriba en busca del gol.
9: Variante para registrar, a ver, comisario, el número 50 con Marcillo, se fue el jugador Lama, se fue Angulo, ingresó Valencia con el número 14.
2: Ingresó Marcillo. A ver, los que se fueron Livingston Angulo, ¿no? Sí. Livingston Angulo y Lama se fueron. Marcillo, reemplazante natural de Angulo porque es volante. Y Valencia, el 14, reemplazante natural de Lama. Juegan siempre de carrileros, de volantes por derecha o atacantes extremos por derecha. Esas son las variantes. Peter, no te cambies aunque haya receso. 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
1: Alfredo, el comentario ahí de esos cambios.
4: Bueno, como decíamos con Richard, cambio es jugador por jugador. No trata el técnico Lisandro De Caroli establecer una variante técnica en donde ya no se persista con el mismo sistema de juego, sino darle una variante capaz de permitirle con mayor peligrosidad, con mayor presencia en la delantera al equipo local. El 2-0 es el marcador más peligroso. Cuidado, llega un 2-1.
1: Vamos con el Titi, Titi, Titi. Tiempo de juego, la Oriental.
7: Tiempo de juego.
1: Minuto 31-30, etapa de complemento.
7: El marcador
1: aquí en el Estadio Arena La Victoria señala 2 Insutec, 0 el Imbabura Sporting Club. Se viene el relato de Ponte 11.
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1: Ahí está la variante.
9: Sí, ya vamos a registrar el cambio que se está dando en estos momentos. Ingresó el número 7 en Imbabura. Ya vamos a localizar el nombre y apellido. Se fue. Ahí sí ya me cogió cinco. a lo que me cambié, ¿no? Entonces el número 7 ya lo vamos a registrar, mi querido Pedrito.
2: Se fue Ceballos.
9: Allá, Ceballos con el 55, ¿no? Ah, no, con Mateo, con el 5. Ya. Y ingresó el número 7, que ya lo vamos a verificar de quién se trata. Mi querido Pedrito, siga, maestro, continúe.
4: Amarilla.
9: Bueno, algo pasó, Pedrito. Mesa, ayúdeme por ahí.
1: Así está la información de Radio Única. Aquí estamos desde el Estadio Arena La Victoria. El deporte es vital para la formación y desarrollo de nuestros deportistas. Desde la Liga Deportiva Cantonal de Quevedo hemos generado los espacios para el fomento al deporte. Luis Vera Quinatoa, presidente de Liga Deportiva Cantonal de Quevedo. Oye, Ángel Vicente.
9: Ahora sí. Oiga. Ahora sí estamos. 11, ponte 11. La gente, ¿cómo se pone 11? Saludo 11. En Playa Grande al único correísta que trabaja.
1: Oye.
9: A Anthony Tuárez.
1: 11.
9: Dígame.
1: Oiga, para la próxima vez hágale caso a los mayores.
9: ¿Qué pasó?
1: Tómele la foto al Team Chin Report.
9: Sí, le dice acá, se dice que la letra china son es complicado. Va a cobrar Marcillo, está también el capitán del Insutec, Llorenti. Ahí estamos, a ver qué pasa.
11: Cambios.
9: Que hay otra variante, dos cambios más en Insutec. Mi querido Pedrito, véndale al país.
4: Orellana está con problemas físicos y van a haber dos sustituciones. Creo que él se va, es uno de los que se va. Ya va a mostrar el árbitro número 4 el tablero correspondiente. Se va el 58, entra el 51. Va Nazareno, va por Orellana. Y luego, ahí van a señalar ahí, ¿ya lo cambiaron?
9: Se va el capitán.
4: Ah, claro. ¿Se va Llorenti?
9: Sí, se va Llorenti.
4: Ya.
9: Ingresa, vamos a ver quién se trata.
4: Vamos a ver si llama, quién se trata. Ahí está el 31-16. Mauro Álvarez, ingresa. Mauro Álvarez.
1: 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Aquí estamos en el Arena La Victoria, Radio Única, campeonato de segunda categoría, 2 Insutec, 0 el Imbabur Sporting Club.
9: Se cobró, Marcillo, pelota que va al área. Se cuelga bien, tranquilamente, el arquero Recalde, que salvó la tercera, ¿no? Una espectacular volada. Se venía Imbabura, se venía, porque allá está Chiyugallo con golpe de cabeza. La bota a un lado, lateral, que rápidamente la quiere cobrar el hombre que ingresó, el número 15, Kevin Oñate. La pelota la pierde frente al hombre que también, que ingresó, el número 15, Álvarez, que ya la botó un lateral que favorece el equipo de Imbabura. Va a cobrar Calderón, el capitán Calderón, largo el pase buscando a Borja. Está como zaguero, le va quedando para que venga Gamarra. Se cruza también el jugador Espinosa, se viene con todo Imbabura, la tiene Justi, pega al centro de la banda zurda, pero está con golpe de cabeza Nazareno, que ingresó en esta segunda parte. Le queda otra vez para Justi, este apellido Canahuán, la tenía, la pone, pero ya tiene que salir con todo, rechazando el jugador Álvarez. Pelota que se ha a un lado lateral, que favorece al equipo de Imbabura.
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9: Borja tiene para Imbabura. Borja ya le está quitando la pelota el jugador de Insutec. Corre Nazareno, pasa la raya que divide, pero se cierra también el jugador Cervantes para ponerla a su arquero, que la está circulando rápidamente Recalde para que venga el señor Borja buscando a Delgado, pero tiene que salir la defensa Luis Ponce. Se viene la réplica para el equipo de Insutec, se viene con todo, se viene incursionando por ahí con el atacante con golpe de cabeza. Tiene que salir Recalde para tener, y rápidamente la distribuye. Pasa la raya que divide Justin, busca por la banda zurda para que vaya Ocles con el esférico, se quiere escapar, lo consigue, Ocles se mete al área, peligro de gol, que deja, quería dejar pasar el esférico, pero estuvo la saga del equipo de Insutec. Otra vez la tiene Justin, con todo Calderón, le pegó espectacular con zurda y estaba atento, pero es la que se gana el aplauso, mi querido Richard Márquez.
12: Sí, buena la jugada del equipo de Imbabura, sobre todo por Borja por el costado izquierdo, donde lo deja a Calderón, que es el jugador que aparentemente remata a un costado, pero bien ubicado el arquero de Insutec. Creo que el equipo de Imbabura trata de ir un poquito más encima a buscar el resultado.
9: Espinosa sacando el esférico, le va quedando para Marcillo. No, Marcillo, ¿qué te pasó? Estaba Cortés tranquilamente para recibir ese esférico, pero estuvo el arquero rápidamente Recalde, que la pone a tres cuartos de cancha. Ahora la domina bien Borja, distribuyendo para que venga Justi, le va a pegar Justi, pégale, pega el pase para que venga Cervantes. Ya está el arquero Slao. Seguro es Lao que la tiene cuando ataca el Imbabura buscando la posibilidad de gol, mi querido Pedro Peter.
12: Sí, Vicente, el equipo de Imbabura trata de ir encima a buscar por lo menos el primer tanto que le dé esa tranquilidad
3: para buscar un resultado positivo. No nos olvidemos que los cambios de Insuté no le han dado resultado al profesor De Caroli. Insuté comenzó a caer en un vacío y eso es perjudicial porque el equipo de Imbabura sostiene más tiempo la pelota en el medio sector y es muy peligroso, sobre todo en lo que resta de estos 45 minutos.
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1: Ponte 11, Ángel Vicente Ponce en Única.
9: Slao está en el gramado haciendo con la asistencia médica. Parece que va a haber un cambio porque el arquero suplente está haciendo su precalentamiento. Parece que ya se va a recuperar Slao. Sí, señor. Ya se recupera el arquero. Se va a poner en movimiento el esférico en un tiro libre. Tiro libre.
6: Tiro libre.
9: Va a cobrar Luis Ponza, señoras y señores. Las cosas están 2-0. Gana Insuté en el Estadio Arena La Victoria. Golpe de cabeza del jugador Justin. Justin con el esférico le queda para Ocles. Ocles rápidamente ya va poniendo para que vaya dominando el esférico. Se trata de Vargas. Vargas para Delgado. Delgado justamente para que juegue por allá Borja. Borja con el esférico. La tiene Delgado. Ataca el equipo de Imbabura. Golpe de cabeza del jugador Chiyugallo. Ahora la tiene Marcillo. Rápidamente la pone para Gamarra. Gamarra la tiene. Hace la pausa. Gamarra se quiere comunicar con Cortés. Pero sale primero Calderón. Calderón para que venga el jugador Espinosa. Espinosa se equivoca. La gana Gamarra. Se equivoca Gamarra, pero era objeto de falta. El árbitro central indica que hay tiro libre para el equipo de Insuté.
6: Tiro libre.
9: Roberto.
2: Bueno, por acá me hacen una corrección. Es 2-1 que gana al momento Pacífico a Corinthians. Vamos a reconfirmar el dato, Carlitos, para entregar una información veraz. 2-1 resulta que el que está ganando es Pacífico. Entre tanto, faltan ya 20 minutos. 2-2 siguen en Colón, provincia de Manabí, 11 de mayo con Patria. 2-2 todavía.
9: Qué bien, ¿ah? Bueno, la información se la genera a través de Radio Única. Va cobrando Gamarra, pelota que va al área. Golpe de cabeza del jugador Coronel. Coronel con la pelota le queda para que vaya tratando de darse la media vuelta. El jugador de Insuté, se trata de John Angulo. Pelota que se va a la última línea, saca de portería, que favorece al equipo de Imbabura.
4: Nos remite Carlos Tovarés. 2-1 gana Corinthians a Pacífico en Pertiza. Ese es el dato, comisario. Siga, Pedro.
9: La última, la última voz oficial. Ataca a Imbabura. La tiene por ahí el jugador. El señor Borja, pero la va perdiendo, recupera Insuté, se viene Gamarra, cayó al piso, lo marca bien, Calderón la tiene, buscando para que vaya Cervantes, lo bloquean tres jugadores de Insuté, otra vez la tiene Delgado, sigue Delgado, se va defendiendo bien el equipo de Insuté, va con el esférico, era el jugador Alcibar la pelota, la va teniendo, abriendo el camino para que venga Valencia con la pelota, aquí está la tercera, se viene Valencia, se la va tocando para Marcillo, peligro de gol, pelota que va al área, y está atento en la 5.50, el arquero Edison Recalde, mi querido Richard Márquez.
3: Sí, buena la intención del equipo de Insuté, sobre todo por el costado derecho con Valencia, que es el jugador que trata de desequilibrar cuando el Insuté trata de contragolpear y ir en la parte final, justamente en el remate falla el jugador número 50 que ingresó del equipo de Insuté y se pierde lo que podía ser la tercera también para el equipo. Ataca Imbabura.
9: Ataca Imbabura por la banda zurda, la tiene Ocles.
0: Ahí está distribuyendo para que venga el número 19, Vargas. Pegó el centro, pelota que va al área. Peligro de gol, viene salvando la saga. Salvando con todo por ahí John Angulo. La pelotita otra vez en el área del equipo de Insutec. Golpe de cabeza de Angulo. Golpe de cabeza, Ojo Martigua, bien la pelota del jugador Delgado, cortito para que venga Justin. Justin la para que vaya Delgado, se quiere meter al área Delgado, pero se equivoca en el pase cuando estaba pidiendo Justin y la pelota le va quedando tranquilo a Pedro Eslao, mi querido maestro.
1: Tiempo, tiempo de juego La Oriental. Minuto 44 del segundo tiempo. El marcador, marca marcador aquí en el Estadio Arena La Victoria, 2 Insutec, 0 el Imbabura Sporting Club. 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
2: Saludos para Giovanni Pico, lo estamos escuchando, buena transmisión. Prepárate Giovanni, en Guano es todo, para Guano es la cita. En Guano, provincia de Chimborazo, es la cita del próximo partido de Insutec. Prepárate Giovanni Pico.
0: Se viene Coronel, Coronel rápidamente distribuye para que venga por el sector derecho. Se va escapando Vargas, se va a pegar de le pegó con larga distancia, con mucha fuerza cerca de la 18 yarda. Por la duda, Pedro Eslao volaba cuando atacaba el Imbabura por el sector derecho. Mis queridos amigos, señoras y señores, era el número 19 Vargas que le pegaba a mi querido Richard Márquez.
1: Esa jugada es para el comentario del profesor Richard Márquez.
3: Sí, pienso que Imbabura ha ganado terreno, sobre todo con el desorden que tiene Insutec. Insutec, es verdad, hizo una variante de jugador por jugador, pero no trata de desequilibrar, sobre todo por los costados, porque no se juega mucho con Valencia. Valencia y Gamarra son los jugadores que tenían que darle mayor velocidad al equipo, pero aparentemente Imbabura tiene controlado eso, y es Imbabura el que trata de ganar el medio sector, y es lo que está complicándole, porque jugadores con Marcillo no le dieron la consistencia que tenía Angulo.
1: 46 minutos, Ponte 11.
0: Se viene Imbabura, se venía Imbabura. Golpe de cabeza de Angulo, su nombre John. La pelotita para que venga Gamarra. Ataca y si usted busca la tercera, pero está marcando ahí el jugador, el defensa número 12, Maelo Espinosa, cometió infracción. Hay tiro libre para Insutec.
6: Tiro libre.
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0: Cobra Angulo, vamos a ver quién llega. Por la banda zurda la tiene Valencia, es derecha, por esa banda derecha lo está patrullando Coronel. La pelota salió, es saque de banda que forza a Insutec, que está ganando 2-0. ¿Cuánto suma? ¿Cuántos puntos, Richard, el equipo de Insutec? Ya me lo va a decir. Va a cobrar el número 51, que ingresó también en Nazareno. Nazareno para Chillo Gallo. La tiene Chillo Gallo, da la media vuelta. Distribuye otra vez para Nazareno. La tribulación de Gamarra la deja pasar el jugador Valencia para que vaya Nazareno, pero tan rápido la pelota y es saque de arco que favorece, o saque de lado que favorece al equipo de Imbabura, mi querido Richard Márquez.
3: Sí, vemos que justamente el equipo de Insutec trata de llegar también por el costado derecho con Nazareno, pero el equipo de Imbabura es muy superior ahorita en estos segundos 45 minutos, sobre todo en la tenencia de pelota. Insutec trata de jugar siempre a un contragolpe cuando tiene el resultado a favor, pero bueno, esto es fútbol y creo que las cosas se dieron de esta manera en estos segundos 45 minutos, donde Insutec carece de fundamento técnico, sobre todo en el medio sector.
1: 48 minutos.
0: En el segundo tiempo no le ha resultado bien el equipo de Insutec, mientras que Imbabura la lucha, tratando de buscar, aunque sea el gol de honor. Le pegó el número 15, era Oñate, le pegaba con pierna derecha, ras de piso, y estuvo atento Pedro Eslao, que la tiene Pedrito Eslao. Señores y señores, aquí estamos para terminar este compromiso. Con esto suma 7 puntos al equipo de Insutec. Ya la gente comienza a retirarse de este escenario deportivo. Otra vez la tiene Imbabura. va corriendo por allá Oñate, sigue Oñate, se va escapando, va a pegar el centro por la mano derecha, pelota que va de medio cuerpo, está saliendo Angulo, se le pasa al zaguero, el mediocampista del equipo de Imbabura. Ahora se viene el contragolpe, tiene Gamarra, pone para Valencia, dos atacan, tres defienden, se le escapa Valencia, se recupera bien Coronel, que da la media vuelta Coronel, distribuyendo rápidamente para que venga jugando y se le va escapando. Ahora usted la tiene, aquí está la tercera, la tiene Gamarra, está Gamarra, pégale Gamarra, está quedándose Gamarra, pero ahora se da la media vuelta, ya cayó al piso. Fatal acción del equipo de Insuté cuando tiene cuatro atacantes y el árbitro le dijo: señor, si usted no hace nada, yo pito para que termine este compromiso. Termina el partido aquí en el estadio Arena La Victoria. Triunfo para el local. Gol del jugador José Cortés. Gol también de Ortega. Con eso le dice: estamos con tres puntos. Señoras y señores, aquí mi persona se despide, pero el personal continúa a través de Única Sport.
1: Terminó, se acabó. Finalizó, se acabó. Terminó el partido aquí en Arena La Victoria. 2-2-2-2 Insutec. 0 el Imbabura Sporting Club. 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
1: Comentarios del partido, doctor Lee, profesor Richard Márquez en Única.
4: Mi papá y mi mamá me dijeron siempre que hay que respetar a las personas mayores. Don Richard, comience usted.
3: Muchas gracias, Alfredo. Muchas gracias, Alfredo, por ese honor que me brindas. Mira, me quedo, Alfredo, con el primer tiempo de Insutet.
4: Sí, sí.
3: Realmente Insutet en el primer tiempo trató de jugar un partido abierto, un partido con ideas. Yo pienso que jugadores como Marcillo no dan la talla de Angulo, ¿no? Que los recambios no le dieron resultado al profesor De Caroli. Valencia es un jugador bueno, un jugador rápido, con velocidad, lo mismo Gamarra, pero no tienen la consistencia, por ejemplo, que tuvieron en el primer tiempo jugadores con Natanael Ortega. Y también, pues, el punta, el segundo punta del equipo de Insuté, que era el jugador Cortés. Creo de que por ahí el profesor De Caroli tendrá que pensar bien, sobre todo en el armado y en los recambios, porque pensábamos que él con 2-0 podía variar el sistema y sobre todo sostener más la pelota en el medio sector y aprovechar jugadores rápidos como Gamarra y Valencia, que podían sacar y darle mejores resultados, pero tratando de sostener un mejor medio campo.
4: De acuerdo contigo, Richard, porque si un equipo mantiene su sistema, que lo presentó en los primeros 45 minutos, y lo mantiene en la segunda etapa, entonces el equipo rival tiene una tarea fácil, en razón de que ya sabe qué es lo que va a hacer el equipo local, en este caso de Insutec.
3: Claro, porque yo te digo, mira, si yo saco jugadores rápidos como Natanael Ortega y me quedo con un jugador como Lamas, yo lo cierro a Lama a jugar al lado de Llorenti, manejo más la pelota en el medio sector, dejo a Cortés y meto a Valencia. Entonces podemos tener un contragolpe más rápido y sobre todo la tenencia de la pelota, que
4: Valencia
3: es la seguridad en el medio sector. Pero eso no se dio.
4: No se dio
3: porque el equipo más bien de Imbabura comenzó a sostener el medio sector y comenzó a tener más tiempo la pelota. Y eso hace que el segundo tiempo no sea claro como nosotros queríamos, Alfredo.
4: Ojalá que, como tú dices, el profesor De Carolis tome muy en cuenta el tema. El problema es que no hay más jugadores arriba. Ese es el problema.
3: Yo te digo sinceramente, no sé. No vi hoy día a Ruiz, no vi al otro central.
4: A Kevin, ¿no?
3: A Kevin, no lo he visto. Otro jugador que es Carriel, tampoco lo vi el día de hoy.
4: Sí.
3: Entonces, verdaderamente no sé. Pero creo,
4: Álvarez también.
3: Alman, que es también un
4: Álvarez.
3: Álvarez. No, que son jugadores elemento, importantes en el, claro, equipo de Insutec.
4: Pero está lesionado.
3: Pero ya te digo, no me gustó los segundos 45 minutos justamente porque no hubo las transiciones rápidas, las transiciones que le diera Insutec mayor consistencia, teniendo un marcador bueno de 2-0 en los primeros 45.
4: Ahora, hay un hecho destacable, que el equipo de Insutec y su administración dirigencial graban estos partidos. Y el profesor De Carolis de seguro tiene que trabajar con ese video durante toda la semana y que los propios jugadores vean los errores en los que han incurrido el día de hoy.
3: Es que es importante, Alfredo, porque para eso justamente uno tiene este tipo de escenario. Hay cosas importantes que tienen usted de grabar los partidos.
4: Sí, señor.
3: Ver los errores que no son contundentes en una variación, no prestan lo necesario para justamente seguir avanzando y seguir aumentando un resultado que prácticamente nos puede dar la satisfacción de que un Insitec que jugó los primeros 45 minutos bien, abriendo una cancha, cerrando bien, teniendo buena marca, teniendo buen despliegue por los laterales. Entonces, eso es lo que nosotros pensábamos que iba a ser mejor en el segundo tiempo, ¿no? Con un Kevin Alchíbar y con un Nazareno que entraron al cambio y que prácticamente ya no se vio nada más. Se vio simplemente un equipo conforme, conservador con ese resultado y no le dimos la variación que teníamos que dar. Yo pienso que ahí el profesor De Caroli tiene que trabajar más en lo que es variación de sistema para tratar de ir buscando en los posteriores partidos, ¿no? Un sistema que le dé también recambio cuando esté ganando y recambio también cuando vaya perdiendo un partido.
4: Y lo básico es que el profesor De Carolis sí acoge este tipo de situaciones que estamos observando.
3: Bueno.
4: Porque el Insutec ha presentado variación en su sistema de juego. Te digo que en la primera y segunda fecha el Insutec fue distinto al Insutec del día de hoy. O para hablar de mejor manera, lo de hoy, tercera fecha, mucho, mucho, mucho mejor que la primera y segunda fecha.
3: Es que si analizamos, a mí me gustaría analizar, Alfredo, contigo, y que los oyentes estén, como te digo, atentos a las cosas que uno puede manifestar, porque nosotros no somos dueños de la verdad.
4: No.
3: El entrenador tiene su libro y el entrenador es el que manda en el sector. Pero si vamos a los cambios, sale Natanael Ortega, ¿no?
4: Natanael
3: Ortega. Y entra Gamarra, sí, 5 minutos de Gamarra, despedazó incluso el lateral por el otro lado. Pero el acompañamiento, el interior izquierdo del equipo de Insutec no apareció nunca.
4: Entonces, esa falencia que origina individualismo.
3: Exacto.
4: Y ahí pierde.
3: Tú lo dijiste en varios comentarios, ¿no? A Natanael, muy individual, lo mismo Gamarra, individual. Entonces, ¿de qué nos sirve tener un jugador como Cortés que nos dio hoy día una clara seña de que es un buen cabeceador, que es un hombre que va bien en el juego aéreo, pero lamentablemente ni Lama, ni el jugador a Natanael le van a tirar un centro, Entonces, ¿cómo queremos jugar? Tiene que ese jugador grandote salir a pivotear, como lo hizo en el segundo gol de Insutec, que salió a pivotear una pelota, pues bueno, y se pudo cerrar a Natanael y poder convertir un gol. O sea, hay cosas que Insutec tiene buenas y tiene jugadores rápidos.
4: Y en eso sí tiene que ser muy reiterativo el profesor De Carolis. Capacidad la tiene, experiencia la tiene, porque cuando ponemos a Cortés en el centro, ponemos a Lama por la derecha, todos van a jugar para Lama en la forma que juega Lama, pelota a ras de césped, pelota a velocidad, y cuando se trata de Cortés es pelota por el aire. Entonces no hay una diversificación, se mantiene en lo mismo. Entonces, ahí es preponderante el movimiento de Cortés, pero ¿cómo? Cuando tenga, como tú decías, alguien que desde el medio campo se le acerque como un segundo 9.
3: Correcto.
4: Para, entonces, mejorar el sistema ofensivo.
3: No podemos nosotros desperdiciar un jugador como este Cortés, claro, que realmente busca, intenta, pero lamentablemente las pelotas que le dan a él son pelotas divididas. Vemos que el primer gol que él hace, lo hace por virtud, ¿no?, de él, porque la pelota le llega y bueno, cabecea bien, es un buen cabeceador, pero no tiene centradores. El centro incluso del gol que hace Cortés, pues tú ves que viene del lado derecho y viene la pelota en diagonal, es difícil para uno como delantero. Yo, a lo menos como delantero que fui, pues es difícil con una pelota en diagonal. Entonces, todas estas cosas hay que irlas analizando. Pienso que Insutec, como está en competencia, tiene que hacer las cosas más rápidas, pero me parece que tiene que buscar un equipo ideal que no lo tiene. En el tercer partido, claro. O en el segundo que yo vengo a transmitir, pues ya veo en Insutec 4 jugadores nuevos, ¿no? Sí. Entonces, estas son las cosas que a mí me llaman la atención. Entonces, nos damos cuenta que el profesor De Caroli no tiene todavía un plantel definido.
4: Vamos a terminar ya nuestra ronda de comentarios recordando algunos resultados. Vamos a ponernos listos para observar estos resultados. El Anaconda le ganó a Ciudad Canela 4-3. el equipo de Nazareno le ganó a Valentino Dragons 3-1. Atenas le ganó a Río, empataron con Río Aguarico 1-1. Real Puerto Quito le ganó 2-0 a San Luis del Valle. Colorados Sporting Club empató 0-0 con Baño Ciudad de Fuego. San Pedro del Pongo perdió con Ciudad de Llanzaza 0-1. Mineros perdió con Daquilema 2-1. Sagrado Corazón Fútbol Club empató con Alianza 1-1 en Esmeraldas. Deportivo Santo Domingo empató con Milagro 2-0 por bando. Guaranda le ganó a Liga Deportiva Liga Deportiva de Cuenca 3-0. Avicet 8, Santa Ana entre paréntesis Palmeiras de Junín 8-0. Astillero 2, Grecia 1. Señor Montúfar 3, Dunamis 0-4-0. Estos son los resultados que tengo hasta el momento, comisario.
2: Confirmado el Patria 2-2 en Colón contra el 11 de mayo. Y también perdió Corinthians frente al Pacífico 2-1 en Fertiza.
4: Bueno, lo del Patria es como una victoria. A ver, había un error en ese comentario, en el informe. Sí, a ver. Lo de Patria para mí es un triunfo. Al 11 de mayo empatarle.
2: Ganando 2-0.
4: Ay, bueno, sí es el fútbol, ¿no? Pero el 11 de mayo es el equipo a clasificar a la Serie B. Es el que mejor se ha armado. El que ha invertido.
2: Alianza.
4: Alianza Guano. Ya le dije, a ver.
2: Con Corazón, 1-1.
4: 1-1. Sí, 1-1. Sí. Sí, estamos bien. Estamos bien. Bueno, el partido de Insutec el próximo domingo a las 12 del día. Buen viaje, comisario. Buen viaje. Claro. Va en mi reemplazo. Eso es todo de nuestra parte. Muchas gracias, don Pedro.
1: Bueno, gracias, Alfredo Oliva Peña, en los comentarios del profesor Richard Márquez, la narración de Ponte 11, Alcaín Vicente Ponce y Roberto Alarcón López. La parte comercial y técnica, Pedro Mesa. Gracias, Steven Macay, en Estudios Centrales. Y, por supuesto, la coordinación de Carlos El Titi Tobar. Gracias, buenas tardes. Sigan con Única y la señal regional 93.5.

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0: ¿Cómo les va? Muy, pero muy buenas tardes. Bienvenidos a Notiúnica, segunda emisión. Aquí arrancamos la buena información ya este día miércoles a través de la 93.5 FM para toda la provincia de Los Ríos, Cotopaxi, Manabí, Guayas, Bolívar y Santo Domingo, donde llega el dial. Con muy buena información. Hoy estuve por el estadio de Insutec. Me encontré aquí, pues, al amigo de aquí al lado. Aquí al lado estaba bien parado. Yo no entiendo, yo fui con esta camiseta, las personas que están por Facebook, yo fui con esta camiseta y transpiré que daba miedo.
1: Sí, estaba bastante fuerte la humedad ahí.
0: Yo no entiendo cómo aguantas con esa chompa, Franklin Pichigua.
1: Pero no andaba sin chompa, yo me la saqué.
0: A ver, el sudor no hace bajar de peso, Franklin. Eso solo te hace deshidratar. No es para bajar de peso.
1: No, yo me saqué la chompa porque sí estaba fuerte la humedad.
0: La humedad terrible, no hacía sol, pero la humedad...
1: Incluso la cancha estaba... Buenas tardes con todos. Saludos para todos los que sintonizan. Única hasta ahora de la tarde. La humedad estaba bastante fuerte. El remate de la cancha mojada. Bastante húmeda. Parece mentira, pero la gente dice que... está haciendo un clima bien bonito. Pero en realidad hace calor hasta en la noche. Cualquier barbaridad. Así que si usted duerme arropado, señores... Duerma con pijama. Pero no esa anaranjada, como lo dijeron por ahí. Sino la otra... para que pueda dormir fresco y prender el aire, no queda de otra. A pesar que el clima está así, la humedad está bastante fuerte, donde las personas a veces tienden, como dijo Johan, por transpirar bastante y tienden a sudar cualquier cantidad. Saludos para la gente que está conectada desde ya con nosotros. Hoy venimos suave.
0: Ganó Insutec. Y aquí un dato sí, deportivo. Un dato deportivo. Ganó Insutec. Le ganó 2-0 a Imbabura. Anda bien el equipo de los
1: Pero
0: Ríos.
1: Ya no jalaba ya el segundo tiempo. Eso ya pedían tiempo a gritos.
0: Oye, pero hay una parte, tú estabas al lado del frente y estaba acá debajo el presidente Danilo Viteri de Insutec. Y hay un momento después del primer gol de Insutec.
1: Ah, es cierto, antes que siga. Don Víctor me mandó a decirte que por qué no dijiste que era la sobrina.
0: ¿Sabes qué? Me olvidé. Y lo tenía pendiente. Es más, no se lo dije en el corte. Porque dije, se lo voy a decir al aire. Y ya entre la entrevista, uno y el otro, me olvidé. Porque no solamente me llamó Don Víctor, me llamó también una chica que también trabaja conmigo. Me llamaron a decir, oye, qué familia, trata la suave, qué tal.
1: Sí, sí, así me dijo
0: Don Víctor. Es verdad, tienes toda la razón, me olvidé.
1: Y apenas llegué, me reclamó.
0: No, yo le quería decir a...
1: Y
0: yo le quería decir a la candidata, espero que Don Víctor nos esté escuchando, Don Víctor Gómez Fuentes. Yo le quería decir a la candidata que tiene un mal asesor ahí.
1: Sí, demasiado.
0: Si Don Víctor es asesor, va por mal camino. Entonces, pero me olvidé, ¿sabes? Que lo tenía pendiente y
1: no digas eso, que yo lo voy a coger de asesor a Don Víctor.
0: ¿Para qué?
1: Yo lo voy a coger de asesor a Don Víctor.
0: Yo te puedo decir para qué lo puedes coger de asesor, pero te lo tengo que decir extra micrófono. No te lo puedo decir enfrente de toda la gente.
1: Sí, tiene que ser extra micrófono. Sí, ahí apenas llegué y me dice, sí, es mi sobrina, que era Glema Suárez.
0: Aunque él es de tu clan, Don Víctor, es el tuyo.
1: Sí.
0: Del permiso hasta las 8 de la noche.
1: No, Don Víctor es hasta
0: más,
1: las 6.
0: La gente tiene que enterarse.
1: Ahorita tuvo que salir corriendo del estadio por ir a la casa.
0: Por eso, el noticiero teníamos pretensión que avance hasta las 8 de la noche, pero por Franklin tiene prohibición.
1: No, por mí.
0: Si
1: no
0: llega pasado a las 8, 8 y un minuto, tiene problemas en su casa. Entonces tuvimos que hacer el noticiero hasta las 7.
1: Yo le dije el otro día cuando iniciamos a las 7, ¿te acuerdas? Nos quedamos hasta las 8, no, que aquí hay una persona que hace las... Antes de las 7 están abajo esperándolo con moto para treparlo.
0: Para ver qué hacemos. Saludos a Poder de Dios. No sé quién es Poder de Dios. Oye, pásame tu nombre real. Dice, saludos, compas, en primera fila para comentar y conocerlo.
1: Oye, es
0: polichisme. Escucha este término. Polichisme.
1: Es fiel oyente. Saludos para Navidad. Tienes una canasta ya de Johan.
0: Dijo polichismes.
1: Polichisme.
0: Esta semana no tendremos tantos invitados políticos porque...
1: Suave, lo vamos a dar chance.
0: Ya te voy a indicar por qué.
1: Chance.
0: Ya te voy a decir. No, es que te voy a decir por qué.
1: ¿Por qué?
0: Ya te lo cuento en un ratito.
1: ¿Y qué sabía la señorita Luli?
0: No tengo ni idea. Pero, para terminar el tema de Insutec, yo estaba bajo el presidente Danilo Viteri, el presidente de Insutec, de Uniandes. Y hay un momento después del primer gol de Insutec, que un señor que estaba en la cancha, en el borde de la cancha, era de Imbabura. Entiendo que estaba en la delegación del equipo de Imbabura. Se pone a grabar.
1: ¿Pero en el primer tiempo?
0: Fue después del gol, del primero de Insutec. Se pone a grabar. Yo lo veo que los guardias se le acercan desde afuera de la cancha y algo le dicen, y lo veo el presidente de Insutec bajando. ¡Que no pueden grabar! Que tal. Y el de Imbabura, un chico que estaba ahí con equipo de Imbabura, le dice, no, está con nosotros. No puede grabar. Tanto así que ahí le dice, ¿por qué es así? ¿Por qué se pone así? El presidente de Insutec le dice, yo soy así. O sea, yo hablo así.
1: Claro.
0: Y le dice a los guardias, usted trabaja para nosotros, punto final. Me le acerco al presidente de Sutuca a preguntarle por qué no les permitió grabar.
1: Y te cuento que lo andaban buscando en todo el estadio.
0: ¿A quién?
1: A ese que andaba grabando. Ah. El que estaba en la mesa era el que lo buscaba.
0: Yo me le acerqué a preguntarle, ¿por qué no permite grabar a los que estaban ahí en la cancha, no? Y me dijo, porque a nosotros tampoco nos permiten en otro lado, pues. O sea, en Sutuca ha ido a Esmeraldas y quiere grabar y tampoco le permiten.
1: Y te cuento que tampoco lo dejan andar a los periodistas dentro de la cancha y coger las alineaciones. El Insutec sí tiene la costumbre de darle
0: el papel,
1: la alineación antes de que jueguen, pero el otro equipo no, y hoy estuvieron inconvenientes a sí mismo don Víctor y otro colega de otra radio que ingresaron al terreno de juego y lo fueron a sacar los guardias del Insutec.
0: Claro.
1: Bueno, ¿pero por qué no permiten eso? Anteriormente se podía.
0: A ver, eso se permitía en los años 80, 90. Pues.
1: Pero sí lo
0: hacían. Yo tengo haciendo periodismo deportivo, a la cancha no te permiten entrar.
1: Pero sí a la mesa para coger el tinchín de los jugadores y todo eso.
0: Los únicos que pueden entrar, te estoy hablando de alguien que ha trabajado...
1: sí, yo sí te entiendo, sí.
0: A los únicos que pueden ir a la mesa en un estadio de fútbol profesional son los que son dueños de los derechos. Los únicos, no puede ir nadie más. Al resto, normalmente los equipos de primera categoría lo que hacen es pasarle la hojita como hacen su TEC. Estos son los titulares, estos son los suplentes.
1: Sí, sí.
0: Eso hacen todos los equipos. Entiendo que segunda categoría no todos lo hacen por varias razones. Pero bueno, para no alargarte el cuento. Me dice que a Insutec, cuando va a otras ciudades, tampoco le permiten grabar. Entonces, ¿por qué yo tengo que permitir? Claro. Si a mí no me dejan. Porque uno entiende que con esto graban cómo juega el equipo. Lo que me decía el presidente de Insutec es, yo permito grabar, que la federación me mande un papel 24 horas antes del partido y me diga, a ver, Pepito, Juanito están autorizados para grabar, yo permito. Pero mientras tanto, no. Y una postura, te digo, en segunda categoría, Franklin, donde se juegan los mínimos detalles, puede ser relevante. Ahora, eso es lo que la explicación que me decía la gente de Insutec. Pero bueno, para no alargarte más el cuento, lo que te decía, ¿por qué muchos candidatos no quieren venir últimamente? O no van a venir al menos esta semana, seguramente vendrán después. Porque estamos en el momento de las impugnaciones.
1: Ya, pues se terminó por las 6 de la tarde.
0: No es así. Y es un error que yo le digo a la gente, le pido disculpas, porque conversé con la gente del CNE y me decía que las impugnaciones se hacen 48 horas, dos días después,
1: yeah,
0: de la resolución de inscripción. ¿Qué quiere decir esto? Digamos que el partido X subió toda la documentación el día domingo, le llegó la resolución que ya están inscritos el día lunes, desde el lunes cuentas dos días. ¿Estamos claros?
1: Desde el lunes cuentas dos días, o sea,
0: martes, desde que llega la resolución, digamos, UP, Social Cristiano, ADN, lo que sea, subieron la documentación el día lunes, ¿ya? La 17 subió el día lunes. La resolución le llega no llega en 24 horas. La resolución que ya estás inscrito.
1: Que ya estás inscrito.
0: ¿Ok? Entonces, una vez que te llega la resolución, te llegó a las 2 de la tarde el día martes, de ahí cuentas miércoles, jueves, dos días.
1: Ah, ya. Yeah.
0: Así es las... Y no se llama impugnaciones.
1: Sí, ¿no?
0: Se llama objeciones.
1: Objeciones.
0: Objeciones. Así se llama. ¿Por qué te cuento esto, Franklin? Porque se están objetando algunos.
1: No quieren salir a hablar.
0: Y no solamente, me contaron hoy que en Mocache se han objetado. En Mocache la pelea por la alcaldía está entre Jenny Domínguez de Crecer y María Cristina de ADN.
1: María Cristina de ADN.
0: Pero les apareció una tercera.
1: ¿Cuál?
0: Germania Cuello. Y Germania Cuello va por la 17-2. ¿Por dónde va el correísmo? La 17-2. Es más... Germania Cuello, identificada con el correísmo, más allá que el último año, ¿te acuerdas que se abrió el correísmo y todo este relajo? Pero ella ha sido identificado. Entonces, pensando en todo esto, aparece como, o al menos Germania Cuello se comienza a vender como la figura del correísmo en Mocache. Más allá que Jenny Domínguez,
1: que Jenny Domínguez está...
0: va por otra línea.
1: O sea que...
0: Pero me cuentan que han impugnado,
1: ¿ya?,
0: a Germania Cuello.
1: ¿Ya?
0: Porque no les interesa a nadie pues que vaya a Germania Cuello. No es que la pelea de dos
1: la
0: hace
1: pelea
0: de tres.
1: De dos, claro, entre
0: hace
1: tres.
0: De tres. Y que la habría impugnado, entiendo yo que un tema también, y que su primer concejal es Leandro Ullón, desde Germania Cuello.
1: Desde Germania Cuello.
0: Exalcalde. Y la pelea en Mocache está interesante. E incluso me dicen, no lo he confirmado, tengo que averiguar bien, que podrían haber impugnado incluso a la alcaldesa.
1: También.
0: También. Entonces.
1: ¿Y será que se desafilió también?
0: Bueno, ellos se desafiliaron cuando les dijeron hace meses. Hace meses se.
1: Pues hay algunos que no lo hicieron.
0: Pero no, en su mayoría las figuras, porque recuerda cuando el correísmo se lo iba a decir, te estoy hablando hace 5 meses, creo.
1: Claro.
0: Se lo iba a decir, desafílense para poder ser candidatos en otro partido. Ya lo hicieron, porque técnicamente en ese momento el CNE decía que era muy estricto.
1: Muy estricto, claro.
0: Que 90 días no te desafiliabas, no podías ser candidato. Resulta que hoy, si te mandan una carta el partido diciendo que puedes participar por otro partido, te permite. Todo lo contrario a lo que se dijo en su momento. Entonces, hay esa disputa en Mocache y ahora te lo traslado acá a Quevedo. En Avance ya se conoció que el día lunes, me parece que fue, o el martes. ¿Lunes o martes?
1: Lunes.
0: Impugnó Jimmy Aguirre la candidatura de Luis Alvario.
1: Uh-huh.
0: Ya lo explicamos el motivo, por qué, todo. Pero hay otra impugnación, pues, en Avanza, que llegó el día de hoy.
1: ¿Cuál es esa? ¿Para quién?
0: La primera concejalía de Enrique Hueso.
1: ¿Y ahora por qué?
0: Me cuentan.
2: Más adelante.
0: Me cuentan. Me cuentan y me enseñaron, además.
1: Queremos saber.
0: Que. Para las primarias que hicieron en Avanza, efectivamente firmó Kerly García como primera candidata del Distrito 1. Y el que firma en la primera candidatura del Distrito 2, ¿quién piensas que fue?
1: A ver, firmó Kerly García por el Distrito 1.
0: ¿Y quién piensas que iba por el Distrito 2? ¿Que firmó las primarias? ¿Quién piensas que fue?
1: ¿Alvario?
0: Mm-mm. Alvario nunca hizo primarias.
1: ¿No hizo primaria Alvario?
0: No, para nada.
1: Ni idea ahorita, la verdad que está nulo en ese tema.
0: Irving Merello. El que andaba con la bombita.
1: Andaba con la bombita.
0: Fumigando el dengue. Él hizo primarias.
1: ¿Y ahora?
0: Nunca renunció.
1: Por eso te digo, ¿y ahora?
0: Te estoy contando, nunca renunció.
1: Besa, no te dijo, ponen por ahí.
0: ¿Cómo escribieron entonces al capitán Wilson, que hoy le escribí? No me respondió porque quería preguntarle este asunto para que él me diga también su parte. ¿Cómo escribieron entonces a Enrique Wilson si no renunció a Irving Merello a la primaria?
1: La primaria. Señores precandidatos o precandidatos porque todavía no están seguros, contesten el teléfono. Yo también le escribí a una persona, hasta ahorita estoy esperando que me escriban para ver si lo invitan.
0: Ahora, yo entiendo, Irving Merello es funcionario público del municipio.
1: Claro, es funcionario.
0: Yo no sé si tiene nombramiento o no, desconozco. Pero aunque tenga nombramiento o no, él tenía que ver, si tiene nombramiento, pedir permiso al municipio para ser candidato. Y si no, tenía que haber renunciado al municipio para ser candidato.
1: Claro.
0: Digamos que Avanza, tal como hizo con Jimmy Aguirre, sustentó que Irving Merello no había renunciado al municipio y eso sustenta para poder cambiarlo sin la renuncia por Enrique Hueso. Pero eso, como lo explicamos el caso de Jimmy Aguirre, eso lo tiene que decir el CNE. No lo tiene que seguir Avanza. O sea, ellos tenían que haber metido su documentación tal como estaba en las primarias.
1: Claro.
0: Y que el CNE le diga a Avanza, usted, él no puede, porque esto, él no puede, tiene que cambiarlo y ya tiene autorización el partido de hacerlo. ¿Sabes lo que hay? Una sospecha bien grande. Y ojo con este detalle, que donde ser así, atención CNE, ¿y si falsificaron firmas?
1: Ah, y está fregado entonces.
0: Para decir que ya habían renunciado. Porque te cuento algo. Sí habían renuncias firmadas.
1: Sí habían.
0: Pero se perdieron. Nunca llegaron a las manos de quien tenía que llegar. Quedaron traspapeladas las renuncias. O entonces sea, nunca llegaron, nunca las tuvieron los directores.
1: Este es el cuento de nunca acabar entonces.
0: ¿Ah?
1: Este es el cuento de nunca acabar. Porque imagínate si no hayan renunciado al problemón que se les viene.
0: Es que, a ver,
1: el limón que se les viene. Y peor si hayan falsificado.
0: Para que la gente lo tenga claro. Digamos que la impugnación de Jimmy Aguirre a Luis Alvario pasa. Impugna a Luis Alvario. Técnicamente debería ir Avanza solo con concejales a la candidatura. Sin candidato a alcalde.
1: Claro.
0: ¿Verdad? Digamos que la impugnación de Enrique Wilson pasa. Mandan abajo todo. O sea, todos los concejales.
1: Todos los concejales,
0: o claro. Si pasa, digamos, no pasa la de Jimmy, pasa la de los concejales, iría solamente Alvario como candidato a alcalde, sin concejales.
1: Sin concejales.
0: Porque el problema que tiene ahora es que en caso de confirmarse, indico, es una suspicacia, que hayan falsificado firmas, digamos, y en este caso resulta que Franklin Pillijo era candidato de Avanza. Ahora, si Franklin se hace loco y dice, ah, sí, yo firmé, no pasa nada, ¿no? Todo el mundo felices, tranquilos. Pero si Franklin dice, no, pues vamos a verificar pues, si las firmas son mías o no. Vamos a verificar, vamos a un perito, resulta que la firma no es de Franklin. Tienen que ver toda la lista.
1: Toda porque la lista,
0: el
1: claro.
0: culpable es el partido, no es la lista Pepito 1, 2, distrito 1, 2, 3, rural, alcalde. No, es toda la lista. Y lo que para concluir este tema de Avanza, ya fue presentada la impugnación de Jimmy. Ayer, la del concejal, hoy. Fue presentada en la mañana, según lo que me informaron. Entonces, hay que esperar la resolución del CNE. Entiendo, yo creo que hasta el día viernes, más o menos, va a tomar un poco de este tema para confirmar qué va a pasar con Avanza o qué no va a pasar con Avanza. Pero estamos en el momento de las impugnaciones. Estamos en el momento de donde todo el mundo se impugna, por eso todo el mundo prefiere estar ahorita calladitos, hablar poco.
1: Ahí llegó.
0: Hablar poco, hablar poco, no quieren hablar mucho del tema, pero estamos en momentos de impugnaciones. Al regreso de la pausa, hoy tendremos además de invitado, para que la gente esté conectada, a un licenciado que tiene que ver con la brigada de visual que se va a realizar el fin de semana, para que estén atentos, porque es muy buena la brigada que van a realizar. Si tienen problemas de la visión o tienen algún familiar que tenga problemas de visión, gracias a Santa Lucía se va a hacer una brigada de visual. Al regreso te voy a contar algo que yo no lo pensaba contar, que lo sabía, ojo. Lo sabía, pero por respeto no pensaba contar. Pero como ya se hizo público, te lo voy a contar.
1: Pero cuéntelo ahorita, pues.
0: No, tenemos pausa.
1: Ah, tenemos pausa.
0: Y aparte para que la gente no se desconecte. Sobre lo que pasó en Crecer y la famosa reunión que hubo entre Alexis Matute, Veloz Wong, Juan Carlos Delgado, Samuel Calderón, creo que también estuvo en esa reunión, y no sé si Pablo Bueno, Luisa.
1: Sí, parece que también estuvo por ahí.
0: Te voy a contar, hoy se hizo público en la mañana, vino acá en la mañana y hablaron un poco del tema. Yo te voy a contar más a profundidad lo que pasó en esa famosa reunión. ¿Qué hubo y qué problema hubo? Porque ya se hizo público, yo lo cuento. Saludos a Amado Salazar, que dice, ¿cuál es el favorito para ganar la alcaldía? No lo podemos decir, pero al regreso hablamos un poquito del tema de los alcaldes. En Buena Fe no hay impugnaciones. Luli Molina, al que se le acabó el líquido cuando ya lo bajaron. No entendí.
1: Oh.
0: ¿A quién se le acabó el líquido?
1: ¿Qué sé que está hablando?
0: Arturo Lord, confirme cómo van las impugnaciones en Buena Fe. Algo me sapearon de Buena Fe, pero hoy en la noche voy a hacer un par de llamadas para que me confirmen lo de Buena Fe. Porque algo me sapearon un tema de que hay una candidata que tendría un problema en su declaración juramentada. Me parece que es. Que hay un problema en su declaración juramentada.
2: Señores,
0: y hay un problemita.
2: Pongan lo que tienen, pues por lo menos pongan lo que tienen.
0: Hay un problemita
2: sean
0: ahí
2: reales,
0: en la
2: sean reales, por favor.
0: Pero no lo voy a nombrar hasta poder tener un poco más de información. Bolívar Pontón, no hay que especular con hacer un periodismo responsable y darles ir a la fuente al CNE. ¿A qué se refiere con la fuente del CNE? Yo le estoy contando la fuente, yo estoy hablando de las impugnaciones tal cual. Impugnaciones ya se subieron al sistema, Bolívar. Ya están subidas. Lo que le estoy contando es que ya se subió la impugnación hoy en la mañana. ¿Qué vaya a decir el CNE? Desconozco, porque el CNE juega a conveniencia de lo que le importa. Si le interesa o no le interesa, juega a conveniencia. O sea, yo no te puedo decir hoy, el CNE va a descalificar a Luis Alvario, porque puedo hablar de los argumentos. Y, por ejemplo, Jimmy Aguirre tiene el argumento de yo no firmé la renuncia. Avanza tiene su argumento, Jimmy no renunció al consejo. Entonces teníamos que inscribir otro candidato.
1: Darwin Gass renunció también a la consejería.
0: Hace tiempo.
1: Claro, eso fue hace tiempo. Sino que como no lo publicaron antes, da que lo publican
0: hace
1: ahorita.
0: Tiempo. Es más, su lugar lo ocupó Jorge Quintana.
1: Claro, así es.
0: Si quieres hasta hablamos de ese tema.
1: Sí, ya
0: contar.
1: Lo hablamos.
0: No, hasta puedo contar cosas de ese tema. Pero lo del tema de Avanza, que les decía, Jimmy tiene sus argumentos, Avanza tiene sus argumentos, pero en el medio está un argumento de una persona que conoce el tema que me dijo algo que tiene razón, que lo explicamos aquí. El que tiene que decir eso no era el partido, era el CNE.
1: El CNE,
0: o sea,
1: claro.
0: Entonces, yo te digo, mañana tendrán que poner todos los argumentos en la mesa y qué vaya a decir el CNE, desconozco. Pero que presentó las impugnaciones en Avanza, las presentaba. Eso te lo puedo confirmar, Bolívar Pontón. Arturo Lor, cuente bien lo de Buena Fe. No te puedo contar, Arturo, lo de Buena Fe todavía, porque hoy voy a hacer un par de llamadas para que me confirmen,
1: claro, para estar seguro, para
0: si es real o no es real que han presentado una impugnación porque una candidata tendría problemas en su declaración juramentada. Entonces, confirmo eso en la noche y seguramente mañana lo podré contar con más luces. Vamos a la pausa y ya les voy a contar lo que pasó en Crecer, que fue bastante interesante. 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Vamos a la pausa y regresamos con más.
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0: ¿Qué? Seis de la tarde con 36 minutos. Continuamos con más aquí en Notiúnica, segunda.
1: La gente pregunta por acá que por qué no tenemos políticos hoy día. Al señor, pues de una vez. Ya que lo tenemos aquí sentado.
0: Oye, hablando de política, tienes ahí el video del incendio. Pásate el video. Tú subiste ahí el video del incendio, ¿no?
1: Sí, yo lo tengo.
0: Pásale el link a Steven McKay.
1: Ayer
0: hubo un incendio en la parroquia 7 de octubre.
1: Sí.
0: Donde se vieron afectadas personas que perdieron su hogar.
1: Tres familias, 13 personas. Afectados en el incendio.
0: Tres familias, o sea, fueron tres casas.
1: Tres casas.
0: Las que se vieron afectadas. ¿Por qué fue el incendio?
1: Bueno, yo a lo que estaba justamente ahí conversando con un del municipio, una señora que vive cerca dice que han estado soldando.
0: Ya.
1: Y eso ha hecho cortocircuito. Entonces lo que ha hecho cortocircuito.
0: Está en la cuenta de Única, en la cuenta de Radio Única Digital. Radio Única Digital.
1: Sí, entonces ha estado soldando. Y ha hecho cortocircuito, entonces se ha prendido los cables y en la parte, como la casa era mixta, en tabla, madera, caña, entonces okay. Se prendió rápido, el fuego se propagó rápido con las explosiones de los cilindros de gas y toda esa cuestión.
0: ¿Por qué te decía esto? Radio Única Digital. ¿Por qué te decía esto? No, yo la verdad, pana, te digo el nombre y buscas otra cosa.
1: Ahí te pasé el link en el grupo para que lo descargues rápido el video.
0: ¿Por qué te digo esto? Porque yo soy enemigo, y siempre lo he dicho. Yo te hice un comentario, me parece que fue en un editorial de Iconos, que yo soy una persona enemiga, Franklin, de hacer política de las desgracias.
1: Sí, sí, sí.
0: Yo soy enemigo, pero enemigo.
1: Totalmente de acuerdo.
0: Si algún rato me ven haciendo campaña por algo, les aseguro que haciendo política de desgracias no sirvo. Yo reclamé mucho cuando fue el tema, ¿te acuerdas de las inundaciones? Uh-huh. Que yo veía políticos, hombres y mujeres, que se tomaban la foto, yo no sé si le ponían hasta los reflectores de luces en el piso, con las botas, mirando hacia el más allá y todos bien peinaditos, como que si fueran, o sea, para mí eso es,
1: ¿sabe que esto fue
0: burlarse la miseria de otra persona?
1: La catapulta para que algunos pseudos políticos lleguen para allá. Porque ha habido gente, incluso a mí me han llamado, y agradezco a la gente que me han llamado y me ha escrito, haciéndome saber que tienen ropita para entregarle a esas personas. Uh-huh.
2: Gracias a esa gente, hoy en la noche paso recogiendo, parece que mañana en la mañana se le va a entregar.
0: Es que,
2: pero
0: a ver,
2: tema personal,
0: si
2: nada.
0: Si tú quieres ayudar a alguien, porque está pasando una desgracia, hablando del incendio que pasó en el 7 de octubre, está bien, llévale. Porque, y si esa persona, porque a ver, está bien que es un fondo político, si yo mañana soy candidato, le llevo un colchoncito, un
2: claro, kit, por supuesto.
0: Y si esa persona o esas tres familias quieren mañana votar por mí, bienvenido sea, porque les fui a ayudar. Pero de ahí hacer un video y que aquí estoy, miren que estoy con Franklin Pilligua, que Franklin Pilligua sufrió el incendio, le estamos aquí regalando. Por favor, para mí eso es...
2: Y ya sé a lo que te refieres y a quién se lo estás diciendo. Yo
0: para,
2: sé también
0: para mí idea. Eso es... Lo dije antes cuando fue el tema de las inundaciones, que también se lo dije por un asambleísta que también subió fotos así poco más de Victoria
2: Sink.
0: Y yo soy enemigo de eso. O sea, me parece lo más...
2: Lo más bajo que tú puedes caer.
0: Desagradable políticamente hablando.
2: ¿Sabes por qué te lo digo?
0: Ojo, que está bien que tú vayas a donar, porque
2: sí,
0: esa gente lo necesita.
2: Sí,
0: y si mañana viene la señora que está afectada, la hija, el tío, y ellos subieron un video, chévere. Que ellos lo hayan hecho, perfecto, está bien, cuestión de ellos. Pero que yo mañana tenga que llevar mi equipo de comunicación, tres chicos, y usted grábeme de aquí, y usted grábeme de acá, y mire, no, a mí la verdad que no es algo que... No convivo, o sea, con mi forma de ser no convivo.
2: Y yo te comparto esa idea porque ahí hubieron videos ayer. Sí hizo viral, te juro, cuando fue el incendio, sí hizo viral rapidito este tema de ayudas, que cabe recalcar que bienvenido sea para las personas porque la verdad lo han perdido absolutamente todo. No,
0: claro.
2: Tienen, solo tienen la ropa que cargaban puesta, incluso los niños que estaban en escuela. Llegaron, y lo voy a decir así, personas que nunca en su vida hayan recorrido un lugar y me sorprendió verla ahí. Digo verla, ese es el incendio de ayer.
0: Sí, ponte el video. Mientras seguimos conversando, ponte el video.
2: Mientras estaba ahí, envié en el grupo dos videos más. Llegó ahí con micrófono en mano y comienza a grabar. Hermana, nunca en tu vida te vi.

0: han llamado, algunas personas que me han llamado, algunos, incluso en el Guayacán, un comercial me llamó a decir que cómo podíamos hacer para arreglarle un arrocito. Ahorita lo que la gente quiere en ellos es una cocina, unos vasitos, unas cucharas, unos platos, porque ni eso tiene. Ya le han regalado ropa, le han regalado agua, le han regalado víveres de primera necesidad, y lo que ahorita necesitan es cucharas y platos para poder servirse un alimento.
1: Sí, yo entiendo la necesidad que deben pasar los señores.
0: Oye, pero termino con esto.
1: Y es más,
0: llegan y llaman a la prensa.
1: Son 9 candidatos.
0: Oye, llaman a la prensa. Y son, compañeros, disculpen que los diga. Ustedes no salen ni de noche a trabajar, pero eran las 9 de la noche y salieron a hacer el en vivo.
1: ¿Qué, los periodistas?
0: Sí, ya. Hacer el en vivo a eso.
1: ¿Y por qué dice que fue?
0: Y billete, pues, hay que ser real. Hay que ser real.
1: Entonces,
0: que a veces cuando lo llaman a otro lado, no, porque no van, porque no me pagan. Señores, seamos más conscientes, pues cuando hay que hacer la noticia hay que hacerla, pero tampoco te burles de la necesidad de la gente.
1: Pues tío, yo no tengo problema, y yo entiendo, mira que ayer tuvimos una disyuntiva con Franklin, que, y también estaba Yasmín, que Yasmín decía, no, es que lo que yo hago y mano derecha, no mano izquierda. Le digo, no, esto es política, señores, tampoco nos hagamos los giles.
0: Exacto.
1: Porque esto es política, el que no vende el producto no funciona en política, tampoco me voy a hacer un gil que no conozco la situación. Pero una cosa es hacer política de cosas sociales. Ejemplo, yo no tengo problema que mañana Franklin es candidato y lleve una sillita de ruedas. Está bien, yo eso no lo critico, porque hay que mostrar, esto no deja de ser política, hay un producto que hay que venderlo. Y esto lo hablo desde la forma marqueteramente hablando. Pero una cosa es eso, que tú mañana vas con una ayuda social por una persona que estaba, algún tal. Y otra cosa es de una emergencia. O sea, gente que se ha inundado en su momento por el tema de las inundaciones. Gente que a lo mejor hubo un temblor y un deslave y murieron personas, como pasó en el Oriente hace poco. Ayer con un incendio. O sea, ya cuando es una emergencia donde esa gente, pónganse un poquito empáticos en la piel de esas personas. Esas personas que deben estar pasando terrible, que deben haber vivido un momento, pero fatal. De eso agarrarte para hacer política, yo soy totalmente enemigo, y conmigo no cuenten en apoyar esas cosas.
0: Mira, yo he hecho ayudas, y yo sí te digo la verdad, no me gusta subir porque, como tú lo dices, no es que se va a lanzar para candidato. Todos los años, con ayuda de unos amigos y amigas en común, siempre he regalado el 24 de diciembre un sándwich y un chocolate repartido por la ciudad de Quevedo. Y hay bastante gente en un 24 de diciembre que no está en su casa, que está recogiendo botellas, cartones, en plena Nochebuena. Y yo lo he hecho con mi vehículo y con mis hijas. Yo lo he hecho, y yo no lo he publicado nada, y no estoy diciendo, ¡ay, yo lo hice! No, para las personas que estaban escribiendo el día de ayer.
1: Como la gente que sabe el Deportivo Quevedo, yo llevo apoyando el Deportivo Quevedo 3 años con mi vida para el equipo.
0: Exacto.
1: Y cuando me han pedido cosas, lo hago.
0: Exacto.
1: Y no es porque sea candidato, ni tenía aspiraciones.
0: Público, exacto.
1: Ni tenía aspiraciones a ser candidato.
0: Pero anoche sí se burlaron bastante.
1: Que creo que está bien que lo podía hacer público, porque apoyar al Deportivo Quevedo no es algo que me estoy aprovechando de la emergencia de una persona. Pero yo lo que no comparto es que mañana hay un incendio, Franklin, y que de eso vayas mañana con un micrófono a poner el micrófono a la persona que la está pasando mal. Y que a lo mejor te va a colitar porque lo necesita.
0: Por supuesto.
1: Te va a colitar la vuelta. Pero no es algo con lo que esté bien. O sea, eso es algo que la gente no debería colitar, no debería apoyar. Y ojo, se lo puedo decir porque pudo haber sido ahorita un partido y Franklin estaba aquí, testigo extra micrófono, que se lo dije.
0: Sí, sí.
1: Incluso a mi propio papá se lo dije. Oigan, si ustedes iban a hacer, también los iba a criticar. No me importa que el partido que sea, ni porque sea mi papá, porque sea Pepito, Juanito, no me importa. O sea, lo voy a decir siempre. Esta vez fue el Partido Social Cristiano. Pudo haber sido ADN, pudo haber sido la 17. El que sea, lo voy a criticar igual, porque es algo que con mi forma de ser y mi forma de convivir no vive. Bueno, no se han conectado, ¿verdad? No se han conectado. No sé si tenemos que hacer la pausa, y al regreso de la pausa voy a conversar rapidito para cerrar el último bloque con lo de Crecer. Casi le pega el baby al alcalde.
0: No.
1: Casi le pega.
0: ¿El baby del alcalde?
1: El baby. ¿Cuál baby piensa que es? El baby de Crecer, no el baby.
0: No, sí.
1: Casi le pega.
0: Eso no me lo sabía.
1: Y ya te cuento por qué.
0: Ya. Bueno, y volviendo al tema del incendio, sí, anoche me dio un poquito como de coraje, porque, como yo lo mencionaba, yo te apuesto que si hubiera sido otro tipo de emergencias, colegas no salían a las 9 de la noche, o 9:30, o 8 de la noche, 8:30 creo que fue. Hacerle entrevistas, por ejemplo, te doy un ejemplo así rapidito, Darwin Haas. Llegó, llamó a la prensa, ellos estuvieron primero antes que él, estuvieron haciéndole la nota,

0: Darwin Haas viene con esto. Señores, si tú lo vas a hacer, hazlo quedito, no lo hagas que todo el mundo se entere y llamas a la prensa para tú sobresalir en ese tema. Llegó también ahí Carelis Bonilla, creo que Carelis, creo que es el nombre. El nombre se me olvidó. Fue compañera mía en un curso.
1: ¿En qué?
0: En un curso de ella. ¿De qué? Un curso de ella, hizo un curso rápido de primeros auxilios. Así, rapidísimo.
2: Ah, ok.
0: Llegó allá.
2: Saludos a Dulce Delgado también.
0: Llegó allá con micrófono en mano y comienza: sí, aquí estamos, que vamos a regalar esto, la gente que venga, que se sume. Señores, no es cuestión de burlarse de la gente. Si tú vas a hacerlo, ayuda de corazón y no menciones a ningún político.
2: ¿En dónde, dónde?
0: Allí en el incendio también. Y lo subió a TikTok. En TikTok está eso.
2: ¿De quién?
0: De Carelis Bonilla.
2: Ah, sí, vi el video. Sí. ¿El de Darwin también fue ahí?
0: Ahí fue el incendio.
2: Bueno, a Darwin Haas, a fuerza de ser justos, no es candidato.
0: No es candidato.
2: No es candidato. Que tenga pretensiones ya, para la siguiente puede
0: exacto.
2: ser.
0: Pero él estaba, no es como iba a ir como candidato. Y ahorita que publicaron eso, no es que él renunció. Señores, él renunció hace más de un mes.
2: Claro.
0: Incluso
2: claro.
0: Antes que salgan las primarias. Y recién salen a relucir que él ha renunciado recién. No, señores, no renunció recién.
2: Él renunció después de las primarias.
0: Él ya antes de las primarias ya había renunciado.
2: Franklin, él estuvo en las primarias.
0: Él estuvo en las primarias, ¿estás seguro?
2: Yo estuve haciéndole en vivo ahí y él llegó a las primarias.
0: Ya, entonces si él llegó a las primarias me retracto. Pero él ya había renunciado hace tiempo, no recién ahorita.
2: Pasa que en las primarias estaba dudoso si iba o no iba.
0: Pero
2: después renuncia, después de las primarias.
0: Renuncia, pero...
2: Él no va a firmar al CNE cuando fueron a hacer
0: pero
2: las
0: no
2: primarias.
0: Pero no publiques ahorita diciendo que él renunció hoy.
2: Ah, no, él renunció ya hace rato.
0: Exacto, es que rato. Es lo que yo le envié en el grupo. O sea, habían puesto que Darwin Haas renuncia a ser concejal. Pero eso fue hace tiempo.
2: O sea, lo entiendo yo que los medios de comunicación que lo lanzaron, no sé quiénes fueron, lo tuvieron que haber publicado, me imagino, como una especie de... Porque seguramente mucha
0: gente... le hicieron ya la entrevista.
2: Mucha
0: pues.
2: Gente lo criticó. Exacto. Lo criticó por lo
0: así
2: que
0: es.
2: Hizo. Y una forma de decir, oigan, él no es candidato. Ajá. Y efectivamente, Darwin Haas no es candidato hace ya casi un mes, me parece, cuando renunció a su concejalía en ADN. Pero sí, no, la verdad es que no había visto. Sí, vi una imagen, pero no me había percatado mucho el tema sobre lo que estaba pasando. ¿Nos vamos de largo? No vamos a largo ya para terminar ya este tema. Bueno, te voy a contar.
0: Dele, que la gente quiere saber.
2: Yo lo sabía hace tiempo, pero me la había aguantado porque a mí la persona que me lo contó le tenía confianza y no me había dado la autorización de contarlo, pero ya como se hizo público en la mañana, voy a contar unos detalles. ¿Te acuerdas que yo conté hace una semana que hubo una última reunión del alcalde con Crecer?
0: Sí.
2: Porque el alcalde ya tenía la 17 como su background, como su partido alterno, pero quería ir por Crecer, por una forma de que si Jenny Domínguez iba por Crecer, Yana Anchun iba por Crecer, él si bla, bla,
0: para
2: bla,
0: que
2: yo
0: sea una línea completa.
2: Como que hacer un solo bloque en sí, ese sector línea, de que claro. Todo el correísmo va por Crecer.
0: Uh-huh.
2: Sí, Fausto Ramos dice, Darwin así hizo primarias. Sí, yo lo estoy contando, Darwin así
0: sí,
2: hizo
0: lo hizo, claro.
2: Hizo primarias, renunció post las primarias, fue a firmar claro. Al CNE. Entonces... Buscó la última, hasta el final, aunque ya tenía la 17 segura, buscó al final Crecer porque sentía que Crecer era un partido que le podía aportar más hoy que la 17. Uh-huh. Resulta que el alcalde, claro, el alcalde ya estaba, ya había regresado a las vacaciones.
0: Ya había regresado a las vacaciones.
2: Porque en las primeras reuniones el alcalde estaba de las vacaciones y los que se reunían eran siempre el grupo cercano. No se reunía, en este caso, el alcalde directamente porque estaba de vacaciones. En esta reunión... Ya había un acuerdo entre Vanessa Freire y Alexis Matute.
0: Claro, ella sí lo dijo aquí.
2: No, lo invitó a tomar un café, digo. ¿Te acuerdas que cuando...
0: No, pero después sí lo dijo. Después
2: no,
0: sí lo
2: todavía no habían hablado. O sea, ya habían hablado entre
0: claro,
2: pero yo me acuerdo que Vanessa Freire, cuando yo hablo con ella personalmente, uh-huh. Me dice, no, Alexis Matute, imposible, tal, tal, tal. Cuando vino la entrevista, dijo, lo invito a tomar un café. Entonces yo ya,
0: claro.
2: Olfato uno mismo tiene olfato.
0: Es que ya cuando dijo eso ya es porque ya estabas conversando.
2: Olfato uno tiene, ¿no?
0: Claro.
2: Olfato tiene. Entonces resulta que me dice, estuve en Badajoz, me dice Fausto Ramos. Claro, estuvo cuando hicieron, tiene razón, él ya estuvo hasta en Badajoz y firmó la primaria. Darwin Haas, fue hasta hoy a firmar la primera. Tiene toda la razón, Fausto. Me había equivocado, toda la razón.
0: Ya
2: él es. Renuncia posteriormente, que ese puesto lo ocupa Quintana.
0: Quintana.
2: Jorge sí. Quintana. Pero bueno, para no desviarme del tema de Crecer. Entonces yo dije, raro esto. A mí personalmente me dices una cosa, pero públicamente dices otra. Yo sé que internamente habían dicho, no, es que Alexis Matute nos puede sumar por la prefectura, hay que darle chance. Había ya acuerdo entre Nahua, Vanessa Freire y Matute, había acuerdo. Pero para que el acuerdo se termine de cumplir, tenían que hablar ¿con quién? Con el candidato.
1: Con el candidato, claro.
2: Pero más que el candidato, llaman al primer concejal, que es Vicente Veloz. Lo llaman a él. ¿Por qué lo llaman a él? Porque entienden que él tenía mucha influencia dentro de la decisión que pueda tomar Juan Carlos Delgado. O sea, había que, digamos, que Franklin y yo somos muy amigos, yo soy el candidato alcalde, Franklin va de primer concejal, y lo llama Franklin para convencerte a ti que tú me hagas a mí que me baje de la candidatura. Entonces me mandan acá. Vas, te reúnes y Vicente Bon lo que le dice, el Vicente Veloz lo que le dice es a Juan Carlos, vamos juntos. Mi eslogan, vamos juntos. Van a reunirse con el grupo del alcalde y con el alcalde. Dentro de la reunión, el alcalde le explica los motivos, le ofrece, bájate Juan Carlos, la primera concejalía, aquí yo te puedo apoyar con tal, tal, tal y cual. Y le dice a Vicente Veloz, le dice, perdón si me río, que me causó chiste. Le dice, Vicente, tú no tienes votos. Tú no tienes votos. Deja que Juan Carlos, que tiene un porcentaje, baja a la primera concejalía. Y tú, mira, te ubicamos en el cuarto, quinto, no te preocupes. Porque yo acá tengo a mi gente que tengo que poner.
1: Y te cuento que Vicente estuvo también en el incendio, el primer día.
2: Yeah. Ah, sí, también. No le he visto que haya subido.
1: No subió. Él estuvo ahí, pero nunca se presentó como precandidato ni como candidato. Bueno, simplemente
2: eso apoyo. Vicente Veloz. Eso me parece bien. Sí. De una persona.
1: Llegó y habló con
2: familia. Con valores que vaya a apoyar y no vaya a publicar. Sí, eso me parece bien y lo aplaudo a Vicente Veloz. Sí, hizo eso. Pero bueno, entonces fue y le dice, tú no tienes votos.
1: Qué sinvergüenza.
2: Tú no tienes que, déjalo a él, que déjalo a Juan Carlos, que se baje, que yo voy a la alcaldía. ¿Qué piensas que hizo Vicente Vela?
1: No.
2: Metió un manotón en la mesa. Casi se le va encima al alcalde. Y casi se arma el zafarrancho dentro de esa reunión.
1: Oye, es que imagínate, a ver, tienes todo preparado. Ya sabe tu familia que tú vas de candidato, ya saben tus amigos, están las personas que te van a apoyar. Y que venga otra persona que no es del partido, que no la peleó, a poner orden en un partido ajeno, hasta yo me cabreo.
2: No, a ver.
1: Yo más o menos así.
2: Yo lo que más creo, sí, que a ver, tiene el derecho a enojarse Vicente Veloz, pero yo lo que más creo es la forma. Porque es distinto que tú vas y le dices, Vicente, yo creo que tú tienes un lo embobas un poquito, ¿no? Como que lo ensalzas un poquito.
1: Prepárate para la próxima.
2: Muy bien, estás bien, pero mira, acá vamos a armar un proyecto para ganar. Tú tienes que estar dentro del equipo. Tal. Pero no decirte, tú no tienes votos, ándate de aquí, déjalo del otro. Entonces se cabrean y la reunión.
1: Oye, a él era de invitarlo, ¿viste?
2: Y me está que me pide para venir. Viene la próxima semana.
1: Claro.
2: Yo le dije que no porque ya habíamos invitado a Yasmín. Me dice que la reunión acabó ahí. Ahí murió la reunión. Y como, no sé si puedo contar esto. Y como Jack muere la reunión, hay una reunión entre lo que tiene que ver con crecer. Y arriba estaban seguros de que, chao.
1: Chao.
2: Sí, aquí hay que traer al alcalde, el alcalde tal, lo de acá. Pero no sabían porque los pupilos acá que veo jugaron vivos. No había renuncia de ellos. ¿Cómo los podía sacar si no habían renunciado?
1: Y claro, pues no puedes hacer absolutamente nada ahí.
2: Entonces les tocó, con las botas bien puestas, quedarse bien paraditos, y ahí acabó. Ahí murieron. Ahí murieron. Entonces así acabó el tema de crecer.
1: Ya me imagino a Vicente, cómo no había estado cabreado para que haya golpeado la mesa. Así. Yo lo vi, no te digo, el primer día del incendio.
2: Me dice, poco más lo agarraban ya.
1: Yo lo vi, sí, yo lo vi.
2: Que ya lo agarraban del cuello.
1: Fue él se presentó, nunca dijo soy candidato, nada. Se presentó como Vicente Veloz, preguntando qué necesitaban y toda la cuestión, que incluso yo le dije, para ver si le hacíamos una entrevista, me dijo que no, que él iba como cuenta personal propia de él.
2: Bien, y yo no desconocía.
1: Entonces no le dije nada, no lo molesté.
2: Y lo aplaudo además.
1: Y lo dejé ahí porque él se acercó, aplaudo. Llegó, aplaudió, señora. Ah, y ahora a ti que te vienen a ver. Ahora a él que me vienen a ver, estaba hablando delante de otro. Entonces llegó él y me sorprendió a mí porque me saludó todo, yo no me había dado ni cuenta. Él dijo, hola, soy tal persona, vengo a ayudar, ¿qué necesitan? Dígame qué quieren para traer mi gente con lo que ustedes necesitan.
2: Lo aplaudo.
1: O sea, vino perfecto. Directamente... Yo me la acerqué, conversé con él, le comenté para ver si se le podía hacer una entrevista. Me dijo Ñaño, no, porque yo no voy como político, voy como persona de Vicente Veloz, como siempre lo he hecho. Y lo que tú dices, sí, también es perfecto, no hay problema. Simplemente te pregunté si podemos hacer algo.
2: Claro, entonces, yo te digo, una cosa es distinta que mañana venga Franklin y le tomó una foto y subió en su cuenta digital. Bueno, es otra cosa. Viene la familia allá, lo publicó, otra cosa. Pero que tú vayas a hacer un show político dentro de una necesidad, de una
1: emergencia, o sea, y llamar a la prensa,
2: me parece nefasto. Y lo siento, porque aparte,
1: señores, la gente que quiere ayudar, nosotros podemos hacerlo aquí, incluso acá. Si Johan, como dueño del noticiero de la tarde, habláramos con él por internos, y yo se lo iba a proponer, y por estar con mi tema de la universidad me he olvidado, podemos hacer nosotros también una campaña que la gente que quiera venir a dejar víveres acá, puede venir a partir de las 6 de la tarde, lo puede venir a dejar.
2: Yo con gusto lo acopio.
1: Exacto, y nos vamos, bueno,
2: a dejar. Lo hicimos en el FanFest, aprovechamos el tema, fue el tema de Venezuela.
1: Y se lo hizo.
2: Y cogimos muchísimas cosas.
1: Como Radio Única, se acabó
2: el programa. Y lo llevamos en ese momento como ícono FanFest, lo llevamos allá. Y se puede hacer.
1: Puede ser que se puede, porque la gente está necesitando. Ustedes saben que la comida se termina rápido, se le puede hacer. Y creo que se lo puede hacer público ahorita, si Dios me lo permite. La gente que nos está escuchando y que quiera venir para ayudar a esas personas con víveres de primera necesidad o otras cosas, que tengan ropita, tráiganlo a partir de la serie de tarde acá a la radio. Nosotros con gusto lo cogemos y nosotros vamos
2: a entregarlo. Y a mí, tú nombras ahorita a los que han estado ahí, nombraste a los que han estado ahí. A mí, Darwin me cae muy bien. Karel Bonilla me cae bien. Soy muy amigo de su papá. Pero Franklin es testigo que hace un rato vino mi papá y dijo que también iba a pasar por esos lugares. Yo le dije, no. Porque seas tú, sea mi papá, que es Arnulfo Varela, sea Carelis Bonilla, sea Darwin As, a cualquiera que hubiera ido ahí, le hubiera criticado igual. Porque es algo con lo que yo no convivo y no voy a vender mi comentario. Por nada del mundo. Entonces, eso es algo que no va conmigo. Saludos a Poder de Dios. Dice, soy fan número uno de los poli... No digas así, polichismes.
1: Dijo don Víctor que no nos riamos mucho. Que esto es noticiero serio.
2: Es serio. A Domingo hay que invitarlo un día.
1: Invitémoslo en la plena.
2: Pero para que sea
1: parte. ¿Sabes qué? El día viernes.
2: Para que sea parte.
1: El día viernes.
2: Para distender un poquito.
1: Don Víctor, lo invitamos para que venga. Yo le llevo en la moto a su casa, no se preocupe.
2: Pero don Víctor tiene que estar 7:30 en la casa. Se pasa un minuto, no, y está.
1: 7:05 tiene que estar en la
2: casa. Está jodido aquí. Está jodido si se pasa un minuto.
1: Mañana que nos encuentren nos van a pegar la repelada.
2: Saludos a toda la gente que ha estado conectada. Saludos a Amado Salazar también en sintonía. Gracias a todos. Mañana tendremos más información con buenos invitados y hay que esperar el tema de las impugnaciones. ¿Qué impugnaciones pasan, qué no, durante esta semana que será decisiva por el tema de los candidatos? ¿Algo más, Franklin?
1: No, yo creo que no. Hoy la gente ha estado en la expectativa de que ha invitado a venir.
2: Teníamos al licenciado, sí, parte de la brigada.
1: No se conectó. Pero la gente quiere saber más de políticos, señores. Vamos a darle pausa. Pero
2: saludos a la gente de Bragon Studio, que
1: dejémoslo
2: es un estudio.
1: Descansar.
2: Bragon Studio, que es un estudio de modelaje, que está en sintonía. Gracias a todos ellos por estar conectados. Así que, ¿tú tienes niñas, no?
1: Sí, tengo dos niñas.
2: ¿De qué edad?
1: 14 y 15.
2: Mándela a Bragon Studio, para que sea una modelo.
1: Ya vamos para allá y llevarlos para allá.
2: Mándela para allá, porque se va a hacer una buena modelo ahí representando a la ciudad. Gracias a todos por estar conectados. Mañana seguramente con más información. Oye, hoy se decide el tema de Pachacuti. Hoy fue la audiencia de Pachacuti. Me imagino que en los próximos días también se sabrá qué va a pasar con la lista de 18, si es que tendrá algún problema o no. Yandri Seño, saludos a todos. Una bendecida noche. Yandri Seño es el candidato, ¿o es otro este? ¿Este es el mismo? Sí. ¿Cuál? Que es precandidato, bueno, candidato a la viceprefecto.
1: Viceprefecto.
2: Washington Barre. No me gustan los chismes, pero me encantan estos chismes políticos. Lo importante es la intención de la gente en apoyar a estos señores del incendio, pero que no lo usen como un tema político. Coincido contigo. Si alguien mañana quiere apoyar, vayan, porque esa gente lo necesita.
1: Ahora, si ustedes quieren venir, no quieren ir para allá y se quieren ahorrar la fatiga, como dijo Jaimito el cartero, nosotros vamos a empezar desde ya a recolectar víveres de primera necesidad para la gente que está queriendo allá, y lo vamos a hacer como Radio Única acá nosotros. Si ustedes lo quieren acercarse, con la veña de aquí del ingeniero gran jefe, para poder nosotros regalar el día de mañana. O recoger hasta el día lunes lo que más se pueda.
2: Correcto.
1: A partir de las 6 de la tarde, pueden venir a dejar en la tarde o en la mañana que pasan aquí nuestros compañeros también.
2: Mañana tendremos más información. Que tengan una excelente noche. Mañana con más de información. No los polichismes, como nos está diciendo ahí el amigo Poder de Dios. Gracias a todos. Un fuerte abrazo. Yandri Seño García. Saludos al viceprefecto. Carajo, le pone Washington Barre. Sí, es el mismo. Gracias a todos. Nos reencontramos con más el día de mañana. Un fuerte abrazo.
1: Saludos, gracias. Mañana.
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